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1: Génesis 1:1. En el principio creó Dios los cielos y la tierra.

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Una vez más, hermanos, damos gracias al Padre Dios. Hace un tiempo que solo sabíamos el nombre de Dios, pero no sabíamos que tenía un plan perfecto para nosotros. Y el plan no es un comentario, es un trazo que se quedó en la Biblia. Solo que creo yo que Dios nos ha hecho el favor de poderlo ver y de poderlo interpretar para que nosotros tengamos la capacidad de subirnos en este barco con toda la seguridad. Amén. Yo hace un tiempo tuve la lucha muy grande de viajar. Tuve el privilegio de que me salieran la oportunidad de ir a exhibir unas pinturas que empecé a pintar, pero mi miedo era viajar en los aviones. Entonces me gustó que no me fui para evitar esos miedos, porque no tenía confianza en los aviones. Pero cuando vine acá, tampoco no se me ha quitado el miedo, solo porque me salió la visa y había una invitación y tuve que venir bajo esa presión terrible. Yo soy miedoso también, pero hoy no tengo ningún miedo en el Evangelio. Estoy seguro de que este es el camino de Dios. Pero le quiero decir algo al respecto. Cuando viajaba siempre sudaba, siempre era compromiso para mí. Como quisiera que no hubiera ese viaje. Pero me tuve que hacer ideas, ver cómo los hombres entraban tranquilos en los aviones, fumando, tomando, bromeando y con la vida fea que llevan. Entonces interpreté eso para mí: pues si estos son más malos que yo, pues, y Dios los ha guardado en los aviones, y ahora ya vengo confiado primeramente en Dios, ya que Dios ha hecho el favor a los hombres de guardarlos, hermanos. Entonces ya agarré confianza en los aviones. Y así le digo a usted en esta tarde, que agarre usted confianza del Evangelio y súbase en el Evangelio con toda la libertad. Amén. ¿Me está entendiendo? Porque es la manera porque muchas veces somos indeciso, indefinido, porque hay muchas cosas que nos hace retraernos. Los pecados de la gente, la mala vida de la gente. Pero usted tiene que entender que no son la gente, es la palabra de Dios, es la confianza, es el ancla de nuestra fe en el Evangelio. Así que usted súbase con toda su fuerza, con toda la fe al Evangelio de Cristo Jesús. Amén. Porque ahora sabemos que este camino nunca termina aquí en la tierra, termina en el cielo. Así que una vez más los invitamos, o les invito, a que leamos la palabra de Dios para poder, como dije, montarnos, subirnos en este avión que va más allá de los cielos. Amén. Espero que una vez más sean abiertos nuestros ojos del entendimiento y ver el Evangelio con claridad. Y creemos que Dios ha sido bueno, pero que también su Evangelio es bien profundo, pero muy sencillo. ¿Sí?
Muy sencillo, porque tiene relación con lo que usted es, con lo que usted vive. Para que vivamos hoy en día, no solo como existentes, sino que vivamos no como alguien que existe, sino porque alguien que vive y vive con seguridad, vive fehacientemente de lo que hace, de lo que oye, porque no somos nosotros los hombres, el Evangelio es la palabra de Dios y el capitán es Cristo Jesús. Amén. Me gustaría orar antes de leer la palabra, porque la palabra de Dios es infalible, pero más sin embargo los hombres a veces trastocan el mensaje. Oremos para quitar esos prejuicios, para que la palabra sea escrita en nuestro corazón, en nuestra mente, y que pase por nuestros labios con una pureza perfecta. Padre, en esta tarde, gracias por la vida. Gracias te doy por haberme traído una vez más a este lugar para estar junto con mis hermanos delante de tu presencia. Te pido, Dios mío, que abran la puerta de los cielos, esa puerta que le abriste a David, una puerta donde tu presencia se hace evidente, Padre. Cuando tu siervo David salía a las batallas, siempre le dabas la victoria porque tú estabas con él. Permítanos, oh Dios, que esa puerta se abra para esta iglesia, para esta gente, para este pueblo, y que tu palabra se haga evidente, se haga muy clara, Señor, como a la luz del sol. Padre, permítanos acercarnos a ti con mucha confianza, confiando, Padre, en que nos encontraremos contigo en esta tarde, preciosa tarde. Señor, bienvenido tu presencia a este lugar. Tu presencia se haga presente, Padre, por favor. Toma nuestras debilidades, toma nuestro ser, toma nuestros pensamientos, endereza nuestras vidas. Que todos los que estamos acá reunidos salgamos diferentes, renovados, transformados, con deseos de seguir en tus caminos, sirviéndote también, Señor, porque es el deleite de tu corazón y es la vida de nuestra alma. Te lo suplico, Padre, por Jesucristo nuestro Redentor. Aleluya. Amén.

Señor, hazte presente en este lugar, porque eres la vida de nuestra alma. Por favor, Señor, visítanos. Somos tan pobres sin ti. No somos nada sin ti. No podemos caminar sin ti, Señor. Señor, hazte presente. Hazte presente, Padre, en este lugar, en este momento. Levántanos, Padre. Enséñanos tu palabra. Haznos vivir por tu palabra, Señor. Jesucristo bendito, gracias. Gracias, Padre. Gracias, Dios. En esta tarde preciosa. Aleluya, gracias. Pueden dar gracias a Jesús. Espero que cada corazón haya expresado verdaderamente esa necesidad. Hay muchos cantos que solo hemos aprendido a repetir. No la hemos tomado como algo, una inspiración de nuestra vida. En esta tarde, hermanos, vamos a tomar la Biblia y a leerlo con los ojos de nuestro entendimiento y con la guianza del Espíritu Santo. Amén. El capítulo 5 del Evangelio de Lucas. Gloria a Jesús. El discípulo amado Lucas escribió estas palabras. Dice lo que Jesús había dicho. Versículo 33. Bendito sea el nombre de Cristo Jesús. Cristo siempre fue confrontado por los hombres. Siempre le vieron defectos porque lo vieron tan hombre como un

Porque no era de la línea sacerdotal, era de la tribu de Judá. La gente marca la vida de los hombres con sus conceptos. Ojalá que usted en esta tarde cambie el concepto. Tienes que hacer un esfuerzo de cambiar el concepto del evangelio, o por el evangelio. Así como te comentaba, yo tuve que cambiar mi concepto de los aviones, de los hombres, y ya no digamos del evangelio. Amén. Y yo me atrevo a decir, no porque me sienta muy grande, sino porque lastimosamente, gracias hermano, pues, lastimosamente los que nos antecedieron con el evangelio te traían un concepto radical, pero que no era muy profundo, era muy liviano, muy superficial, aunque nosotros creíamos que era lo máximo. Por ejemplo, lo que predicamos ayer, para uno lo más grande es que Dios le haga el milagro de vivir sobrenaturalmente. Pero vimos ayer que quedaba la enfermedad y la muerte. Amén. No era ni siquiera sanar al enfermo, era lo máximo. Era un conocimiento, pero ese conocimiento quizás podemos llegar un poco a conocerlo de la manera más correcta del evangelio. ¿Por qué? Porque del evangelio se ha hecho un dogma que ya sabemos qué es lo que sigue, qué es lo que se hace, qué es lo que se va a hacer. Pero aquí en esta lectura de la palabra de Dios indica unas cosas bien profundas, pero es muy controversial. Dice, entonces ellos le dijeron, los discípulos de Juan ayunan muchas veces y hacen oraciones, igual que los fariseos, pero los suyos comen y beben. Jesús les dijo, ¿acaso podéis hacer que los que están de boda ayunen mientras el novio está con ellos? Pero vendrán días cuando el novio les será quitado, entonces en aquellos días ayunarán. Les decía también una parábola, nadie corta un parche de un vestido nuevo para remendar un vestido viejo. De otra manera, el vestido nuevo se rompe y el parche tomado del nuevo no armoniza con lo viejo. Ni nadie echa vino nuevo en odres viejos. De otra manera, el vino nuevo romperá los odres. El vino se derramará y los odres se perderán. Pero el vino nuevo debe ser echado en odres nuevo, y ninguno que bebe lo añejo quiere el nuevo, porque dice, lo añejo es lo mejor. Bendito sea Dios para siempre. Pueden sentarse, amados hermanos. Gloria a Dios. Gloria a Dios. Pueden sentarse. Por favor, los que están aquí adelante, pueden sentarse abajo porque pueden tapar la vista de algunos hermanos, ya me lo dijeron. Si quieren estar al frente, sentados. Gracias. Da la bienvenida al Espíritu Santo y al Cristo poderoso. Gloria a Dios. Cuando Jesús vino a la tierra, voy a aclarar esto. Lo que el Espíritu nos revela
¿Cuántos creen en la revelación? Sí. Yo creo en la revelación porque ustedes saben que cuando una foto se toma, tiene lo negativo y se revela lo mero. Pero en lo negativo a veces no se ve con claridad ni siquiera un 50% de la imagen a revelarse. Digo esto, hermano, porque la pregunta que los fariseos y la respuesta de Jesús no fue tan amplio, sino que es una respuesta que Jesús lo da con sencillez y casi es muy común. No era una contundencia. Por eso hay que profundizar hoy esa respuesta, pero una respuesta que Cristo sacó a la luz lo que debería ser la iglesia en el nuevo pacto. Amén. Si usted me permite no opinar, sino que interpretando lo que Jesús quiso decir, no es una opinión mía, sino creo que lo que Jesús quiso decir en estos pasajes bíblicos. Amén. La primera pregunta que hicieron a Jesús que si la gente habían visto la forma como se realizaban los ritos, la religión, miraban a los fariseos. Pero también Juan, a pesar de que, por eso, hermano, ojalá que usted me entiende, yo no estoy hablando mal de Juan, ni me creo mayor que Juan. ¿Sí? Un pastor me preguntaba hace poco, hermano, ¿por qué Juan dudó? Dice. Yo le tuve que contestar, es que un profeta solo dice lo que mira, o lo que le dicen, no lo que entiende. Ese es el profeta. Si usted quiere saber qué es un profeta, solo habla de lo que le dicen. Solo habla de lo que mira, no entiende. Amén. Uno, dos. ¿Por qué Juan dudó de Jesús? Para que usted entiende que un profeta no es un hombre lo máximo, pero que también se ve que es un hombre limitado como cualquier hombre. ¿Sí? Si usted se consuela con esto o se confunde, no sé cómo reacciona usted. ¿Alguien se consuela o se confunde más? ¿Sí? Aquí, si usted no es entendido, ya entendió el Evangelio, ¿por qué usted tiene que exigir tanta perfección en alguien si Juan el Bautista se confundió? Eso es lo que estoy diciendo y eso es lo que enseña en la Biblia. Amén. Y eso es lo que exactamente Jesús sacó a la luz. Y él no contradijo a Juan, lo dejó para nosotros el mensaje, lo dejó para nosotros la revelación. Porque en ese tiempo la iglesia no estaba cuando Jesús estuvo, no estaba engendrado y mucho menos había nacido. La iglesia nació en el día del Pentecostés. Con 120 personas. Allí empezó la iglesia. Por eso ese mensaje, hermano, creo
creo firmemente, como somos de Cristo y predicamos a Cristo, pero que Él también dijo que Él iba a preparar lugar y que regresaba a traernos con Él. Amén. ¿Cuántos están esperando a Cristo Jesús? Decía antier que la iglesia no va a salir como los hebreos en Egipto. No va a salir de esta tierra sin que haya conocido con claridad el evangelio completo. Sí. Y esto va a hacer que la iglesia sea una iglesia perfecta. Aleluya. La perfección no son impecables, sino que hay un poder dentro de la iglesia o dentro de cada miembro de la iglesia que lo hace actuar perfectamente. Por ejemplo, Jesús, cuando le estaban preguntando, no dio razones de Juan, la falta de Juan. No dijo, es que Juan se está equivocando, está usando los mismos métodos. Dios dejó que Juan usara los mismos métodos que los fariseos. La única diferencia de Juan era que era el profeta del Dios Altísimo. En cambio, los fariseos practicaban una práctica agregado porque le quieren echar una manita a la palabra de Dios. Amén. Así como cuando usted se viene muy santo con las mujeres, hace algunos años venían con las faldas, los tobillos, creyendo que con esa santidad le iban a agradar a Dios, pero en su corazón no tenía nada de Dios. Solo era estereotipo, una hipocresía divinizado. No me hagan cara, pongan mi atención. Gracias. Se lo va a agradecer mi Padre que está en los cielos. Gracias. Entonces, están viendo a Jesús como este de caballero que no estaba atacando a Juan, pero que también dio la respuesta cómo iba a ser la iglesia del tiempo del fin. ¿Por qué digo del tiempo del fin, hermano? Porque aunque otras gentes se creen que es la iglesia verdadera solo porque tienen miles de años de estar en la tierra, pero nunca han tenido el evangelio, solo el nombre de Dios. ¿Y por qué Dios se tiene que revelar aunque sea un día antes? Así como los dos ángeles tuvieron que llegar a Sodoma y Gomorra para salvar a Lot. Y así puedo yo creer también, aunque sea en los últimos años, Dios va a tener que enseñarnos su palabra con exactitud, con profundidad, para que nosotros, o cada uno de nosotros, nos preparemos, nos vistamos de este evangelio poderoso de Cristo Jesús. Así se celebra, así se contesta, pueblo de Cristo Jesús, magnificando el evangelio de Jesucristo. Amén. Pero la gente le preguntaron a Juan, ¿por qué tus discípulos no ayunan, no oran, ni siquiera oran, ni siquiera se lavan las manos antes de comer? En cambio, Juan sí se lavaba como cualquier fariseo, porque Juan, hermano, era la colita del evangelio del Antiguo Testamento. Amén, era la colita de ese evangelio. No sé quién fue el primerizo del evangelio, fue Pablo,
el primer pecador que fue recibido a misericordia, decía Pablo. Porque los antes eran muy santos y por eso manifestaban en su ropaje la santidad que no existía. Y eso es lo que trata el Evangelio de Jesucristo. Y qué me gozo que cuando le hicieron la pregunta, pues por si no sabían, dice Jesús, que por qué no se lavan las manos, no oran, porque no se les puede pedir ayuno, porque ayuno es sinónimo de fracaso. Sinónimo de soledad, sinónimo de abandono. No estoy diciendo que es malo ayunar, no, todavía no he dicho eso. Pero hay una representación de lo que Cristo enseñó. Dice, ¿acaso podéis hacer? Dice. Imagínense, ni siquiera dice, ¿acaso pueden ellos ayunar? ¿Acaso podéis hacer? Como que diciendo, ¿acaso podéis desprender a la novia del novio? Amén. Desprende usted a una enamorada del novio a ver si puede. Si es lo último de su vida, es todo lo que tiene. Y no necesita nada más. Vaya. Pero eso no estamos diciendo mucho. Solo estamos comparando algo. Porque eso está, aunque por demás que se enamoren, de todas maneras tienen nada. Pero si hay un verdadero novio, donde en verdad, hermano, llena. Porque lo que significa que el evangelio, aunque otras denominaciones dicen que son evangelio completo, pero eso son presunciones que no se tienen. ¿Sí? Amén. ¿Acaso podéis que los que tienen al novio los hacéis ayunar? Entonces significa como que el ayuno es sinónimo de estar lejos del novio. Es no tenerlo. Entonces digo yo, porque lo dice la Biblia, y seguidamente leamos primero otra vez, dice, porque no se puede cortar un parche del vestido nuevo para remendar un vestido viejo, dice. ¿Qué está enseñando Jesús en este caso? Lo que estoy viendo yo, que el Evangelio de Cristo Jesús no necesita amuletos. Es un evangelio completo. Pero ¿quién lo hace completo? No son los cinco ministerios. Sino que lo hace completo es que el novio, que es Cristo, esté con la iglesia. Hay que pensar sobre ese detalle. ¿Tiene usted al novio? Y si lo tienes, ¿por qué remiendas con escuchar otros mensajes por internet? Y si lo tienes, ¿por qué tienes que acudir a los ángeles, a los ídolos para pedir auxilio? ¿Por qué tienes que incensar o prender candela o poner un crucifijo sobre tu cama si tienes al novio? ¿Están entendiendo? Ahí está la claridad del evangelio. Eso es lo que quiso decir Jesús. Donde está el novio, no tienen tiempo de ayunar porque tienen presente al novio.
Porque ayunar significa buscar a alguien que se enamore de uno. Ayunar significa que hay que pedir auxilio, que venga hacia ti. Pero como Él está, como Él vino, como Él se presentó, como Él está presente, lo único que pide es que usted le dé atención, le preste tiempo, le preste dinero para andar con Él para arriba y para abajo. Es clarísimo el Evangelio, ¿no? Amén. Hermano querido, espero que este mensaje le haga cambiar su mentalidad. ¿Sí? No estamos hablando mal de una religión, simplemente estamos presentando lo que es Jesús, lo que dijo, lo que enseñó. Pero ni siquiera estaba enseñando como un gran maestro, solo sacó a la luz, y ese es el deber de nosotros hoy en día, de interpretar, sacar a la luz lo que Jesús asentó, cimentó en la tierra. Amén. Y esto es lo que voy a escribirlo aquí, si usted quiere escribir ahí con su cuaderno. Esto es lo que debería ser la iglesia de hoy. Amén. ¿Ya escribió? Sería el tema de hoy. Esto es lo que debería ser la iglesia de hoy. Bueno, mire si usted ahí, ¿es así usted? Ahí es donde estamos descalificados. Bueno, pero todavía hay una oportunidad de ir a buscar. Por eso, hermano, es muy importante. Ahí sí es importante que usted ayune, porque no tienes al novio. Tienes que orar porque no tienes al novio. Pero Él ya asentó, ya fijó la posición como debería ser la iglesia. Si usted no la tiene, si nosotros no lo tenemos, nuestro deber es primero buscar al novio, que tome posesión del lugar de nuestra vida, de nuestro corazón, de nuestros templos. Pastor, si usted se cree pastor, ¿tiene todo esto? Una vez me invitó un pastor a predicar con él porque tiene programa radial. ¿Cómo me chocan a mí los programas radiales? Cuando no se tiene al novio adentro. Y yo le leí el pasaje de la Biblia donde David, lo primero que hizo David cuando fue rey, no se puso la corona, fue ungido. Lo primero que hizo fue a buscar el arca de Jehová. El arca de Jehová tampoco sabía cómo traerlo. Fracasó. Pero hasta que entendió cómo se traía el arca. Por eso, hermano, es difícil tener un evangelio donde no haya un ministro que traiga el arca. Por eso muchas veces ustedes, para no comprometerse con los problemas de la iglesia, miran el evangelio por internet. Estas son las iglesias de los pastores, de las iglesias virtuales, que no quiere tener problema con la gente. Que hable mal la gente de nosotros, que hable, que nos critiquen, que murmuran de nosotros. Atrévete a sufrir por el evangelio. Eso es lo que quiso David hacer, traer el arca
conforme a los filisteos. Fue la idea de los filisteos que pusieran el arca de Jehová en una carreta nueva, aunque fuera nueva, del último modelo. Mucha gente hoy en día busca las iglesias del... No es malo tener una iglesia de lujo, pero eso no significa que ahí está el novio. Porque ya se sienten tan en alta cultura. ¿Ah? Que solo quieren apachar el botón de la Biblia, aparezca el pasaje. Si Cristo se dejó crucificar en la cruz del Calvario, ¿y usted quién es? Algo tienes que hacer para tener a ese novio. Bueno, hasta que Jesús tuvo que leer, así como nosotros estamos leyendo en esta noche, hasta que tuvo que leer cómo debo de traer el arca de Jehová, y cuando entendió que tenía que venir cargado en el hombro de los hombres. Una vez me atreví a decir, esto es peligroso para mucha gente, así que usted, aunque no quiera, tienes que ver la cara de Gaspar Zapalo. Y esto puede ser provecho para los que nos llevan la contraria, pero ¿qué importa? No me interesa lo que dice la gente, me interesa lo que dice la Biblia. Aleluya. Hermano, ¿sabe por qué Dios, siendo tan sublime, majestuoso, soberano, pero se dejó cargar su cofre por los hombres? Porque le gusta, porque eso fue su promesa desde el principio. Quiero habitar entre ustedes, quiero hacer como uno de ustedes, dijo nuestro Dios. Por eso usted está obligado a asistir a una iglesia para convivir, porque ahí se encontrará al novio. Entonces David no le quedaba más, y no fue él que lo trajo el arca en su hombro. Habían unos llamados, aunque no eran muy grandes, pero eran de la descendencia levítico que Dios había establecido para que cargaran el arca de Jehová. No le quedaba otro usar esos hombros. Y de esa manera trajo el arca, no al templo, sino a su casa. A su casa. Usted tiene que ser muy cristiano en su casa, no en el templo. Porque aquí nos podemos hacer la fachada más triste, más grande. Aquí nos miramos muy santo, pero aquí, hermano, qué triste es que nos tenemos que cuidarnos de los ojos de la gente llamados cristianos. Dijo Pablo en su libro, una epístola que escribió a los Gálatas. Hay hermanos espía, dice. ¿Será que serán hermanos? ¿Hermanos diablos? No. ¿Hermanos demonios? Pero Pablo, ¿qué dijo? Pero en ningún momento le dimos el gusto de retraernos nuestra libertad, con que Dios nos ha libertado, dice. Amén. Entonces David tuvo que usar cuatro hombros que trajeran el arca y lo llevó a su casa. Cuando llegó el arca a su casa, aquí es donde yo decía que cae mal un programa radial televisada si no se tiene la presencia del novio. ¿Por qué tengo que ir a predicar yo en la radio si sé que apenas tengo 3, 4 gente, 5 gente? Por eso me cae mal que la gente saca en su cara por internet como que si fueran ellos los más importantes. Si ustedes han pasado mi cara por internet, ahí usted vea cómo me saca de ahí.
Pero si usted saca mi mensaje por internet, le agradezco porque no es mi mensaje, es el mensaje de Jesucristo que se tiene que oír también, que se tiene que ver, que se tiene que escuchar. Ahí sí. Pero si usted abre una página en internet solo por mostrar su cara a usted primero, tenga un poco de vergüenza porque no fue usted el que murió por la gente. No fuimos nosotros que morimos por la gente. Fue el Cristo maravilloso. Fue el Cristo bendito. Eso es mi problema, hermano. Eso es mi problema. Que no entendemos. Eso se llama ponerle parche al evangelio. Entonces David, cuando ya tuvo el arca en su casa, celebró una gran fiesta en Israel y mandó comida a toda la gente de Israel, les dio pan y vino, y después él fue a su familia. Por eso, hermano, David puso en segundo lugar su familia, la iglesia es lo primero. Si no saco la cara de mujer por internet, se me quebra la iglesia, dirán algunos. Perdone las mujeres, no estoy hablando mal de las mujeres. Que no se deja usted adular por un marido chueco. ¿Sí? Aleluya. Decía yo una vez a las mujeres, porque cuántas mujeres les gustan que le digan reina, si usted se deja que le diga reina, usted se vuelve inválida. Porque una reina hay que lijarle las uñas, pintarle las uñas, ponerle los zapatos, dormirla a la hora que duerma. Se vuelve inútil. Así que nosotros somos siervos y siervas de Dios que estamos predicando el evangelio por todos lados. ¿Cuántos aceptan este mensaje? Todos los movimientos que se avista, que se mira por televisión, son parches, porque el evangelio lo contiene solo el nombre de Jesucristo en lo absoluto. Por eso cuando aquel preso le preguntó a Pablo, Señor, ¿qué debo hacer para ser salvo? Y dice Pablo, reza unos cuantos Padre Nuestro, unas cuantos Ave María y unos cuantos diezmitos y unas ofrendas, pero así bonito, entonces será salvo, dijo, ¿no? Cree en el Señor Jesucristo y serás salvo tú y tu casa. El nombre de Cristo Jesús es el nombre que es sobre todo nombre. Ahí está impregnado, establecido. Por eso Jesús, cuando estaba diciendo mientras está el novio, quiere decir donde Cristo aparece, es la iglesia de Jesucristo. Allí hay que ir ahí corriendo. Porque cuando tú llegas ahí, ya no tienes más remiendo que hacer. No tienes que prender candela de noche. No tienes que rezar a ningún santo. Porque tienes al novio presente, invadiendo su lugar, su corazón, su comunidad, su pueblo, su nación. Amén. Es una gran enseñanza que Jesús estaba dando, y eso que solo estaba contestando una pregunta. ¿Será que Jesús solo estaba evadiendo la pregunta de los fariseos? No. Él estaba cimentando
la característica de la iglesia que tenía que ser siempre. ¿Sí? ¿Me están entendiendo? Pero solo está entendiendo, ¿quieres aplicar a tu vida? ¿Quieres tener esta iglesia en tu vida para siempre? Hermano, qué hermoso este evangelio para mí, porque no tengo que llevar nada. Yo le digo a la gente hoy en día, qué feo se miran ustedes cuando van a visita con la Biblia debajo del brazo. Qué feo se miran, puros religiosos. Y lo triste es que ni saben qué es lo que hay en la Biblia. Cuando ustedes hacen eso al caminar en la calle, porque así se nos han enseñado llevar la Biblia para mostrar que somos cristianos, pero una vida fea. Usted debería ser ya la Biblia andante en este tiempo, por el tiempo que lleva la iglesia en la tierra. No necesitamos llevar la Biblia para ir a orar, porque tenemos en nuestra boca el poder que es el nombre de Cristo Jesús. ¿Alguien se siente rizado en esta tarde con los pelos parados por este poder del evangelio? Ahora sí entiendo por qué Jesús, cuando enviaba a los discípulos, los enviaba con la única ropa, con la única sandalia, pero ni siquiera bastón les daba como para apoyarse, para levantarse, así como nosotros ya nos truenan la rodilla. ¿Sí? ¿Por qué cree usted que hizo eso? Porque lo que ellos llevaban contenía todo el poder, toda la gloria, toda la provisión. Y al Señor ya lo enseñaba, cosa que nosotros no hemos aprendido. Yo una vez decía que hay que poner flores para que se mire bonito, pero no para que Dios baje a nosotros. Por eso mucha gente, hermano, le hacen a Dios como que se fuera el mortito, y llevarle un poco de flores para adornar su miseria. No, espero que otra vez que no haya flores, para que veamos el absoluto poder de Dios, que Él es suficiente. Algún día no vamos a necesitar de los músicos también, no que nos caiga mal, pero Cristo es la gloria del Padre en la tierra. Él lo llena todo. Él es todo para mí. Puede decir, Él es todo para mí. Él es todo para mí. Él lo llena todo para mí. Lo llena todo en mí. Aleluya. ¿Ya lo están entendiendo? No, el evangelio de Cristo no se le puede parchear, no parchar con cosas, con comedias, con conciertos, no se puede. No es su estilo. No es su culto, no es su evangelio. No es su estilo. No es su evangelio. No es su marca. No es su vestido. No es su templo. Nosotros somos el templo del Dios viviente, dice Pablo.
¿Cómo sería eso? El día que usted entiende que Él es todo, conéctese con Él y hasta todo. Allí no necesitamos que alguien más llegue, pero si siente lo mismo, seremos muchos, pero con el mismo sentir. No somos parchados, no somos pegados con chicle. Hay gente que son pegados con chicle. El día que uno se enoja con ellos, se van. Y cuando uno no se enoja, yo he visto pastores con la cara de bravos. Y he tenido que decir, ¿qué tenés? No, si yo soy así, ay, qué feo, ¿verdad? Pero gracias a Dios que el Evangelio de Cristo no es la cara de los pastores, es Él presente en la comunión de la iglesia. Entonces, y el Señor tuvo que decir también, el día que les es quitado el novio, entonces van a ayunar, híjole. Entonces es sinónimo de abandono. No estoy diciendo qué bonito es ayunar para ser más puro uno. El ayuno sirve para quitar todo lo malo que hay en el corazón, gritar, brincar, gemir, orar por lo que somos feo, porque no queremos con nuestra fealdad el amado de nuestra vida, el amado de nuestra alma se vaya de nosotros. ¿Cuántos quieren que Él esté con nosotros todos los días como Él lo dijo? He aquí yo estoy con vosotros y estaré con vosotros todos los días de nuestra vida. Amén. Dice mi pueblo de, santo de Dios. Por eso, hermano, hoy en día usted cuando va a la iglesia, no espere a los músicos. Yo, gracias a Dios que tuve esta costumbre, llegaba a la iglesia, me arrodillaba, pasaba al frente y me gustaba llegar temprano, primero que tiene que llegar, pero para orar, no para ver quiénes vienen, quiénes no vienen. No me daba cuenta cuánta gente vienen. Y me gustaba cuando es culto de oración, me gustaba levantar de último. No sé si era malo, pero eso era mi costumbre. Amén. Quizás por eso soy bonito. No, bonito de la vida. Hermano, quizás por eso soy. Dios me afinó para su evangelio. Pero qué hermoso evangelio, hermano. ¿Sí? Porque cuando uno empieza la obra, todo lo hace uno. Cuando yo empecé a entrar por los aeropuertos, tenía que traer la maleta y todo. Pero hoy hasta solo entro por... Porque hasta hay algunos que se ofrecen para llevar. A algunos le cae mal que alguien me lleve la Biblia. Pero, hermano, pero como que Dios me estuviera enseñando que Él es completo en mí. No vayan a creer que este es un crucifijo solo para, como no uso corbata, ya expliqué que esta es mi corbata. Pero qué hermoso es embellecerse cuando tenés al novio adentro. Ahí sí. En cambio, cuando no se tiene a Jesús, por demás que nos pintemos, de toda manera nos miran desamparados, viudas y viudos, huérfanos. Pero hoy no somos huérfanos porque está el novio en medio de nosotros. Entonces, como dije, esto es lo que debería ser la iglesia sin remiendo.
sin remiendo, una iglesia poderosa, porque sabe que se ha encontrado con Cristo. Es decir, nuestra tarea ahora en la iglesia, si usted, su iglesia está muerta de la presencia de Dios, su tarea ahora es buscar al novio. No buscar un privilegio, no buscar ser grande, no buscar salir por televisión, sino que buscar encontrarse con Él. Amén. Encontrarse con Él cada vez que usted asista a la iglesia, encontrarse con Él, hablar con Él, oír la voz de Él. El problema de hoy, hermano, ojalá que usted haya hecho una pregunta en su corazón. ¿Y ahora qué voy a hacer yo que no tengo al novio? Buscarlo. Pero le voy a decir algo triste. Si usted ya se quedó vacío, ¿no será que el novio se te ha ido? Por remiendos, por buscar gozo, placeres en otro lado. Porque usted se llena con internet, se llena con televisión, ¿no será que se te ha ido el novio? Hermano, yo quisiera que en esta tarde usted entiende perfectamente que Jesús en la iglesia es lo máximo, Él lo llena todo, Él es todo. Mucha gente no van a la iglesia por su mujer, por su marido, por los hijos. Las muchachas no van por el novio, es que mi novio está muy delicado. Mándalo. ¿A dónde? ¿Qué es más grande para usted? Hermano, tal vez para algunos suena un poco ridículo o ignorancia, ni siquiera los estudios es importante para uno. Mientras tienes al novio, no permitas que la viudez llegue a tu vida. ¿Sí? Porque ese es lo más importante, tener el evangelio. Yo he hablado con jóvenes hoy en día. Hoy en día, antes me ocupaba mucho por mi trabajo, por mis tareas que dicen ustedes, por las tareas que me dan en la escuela. Hoy vengo al culto primero y me canto hasta, vengo a los juegos y los trabajos los hacen 5, 10 minutos y tengo mejor calificación, dicen. Porque eso es lo que hace cuando tienes la presencia del novio dentro de usted. Te da la capacidad, hermano, no solo es el culto que te llena con bendición, sino que en la vida natural, la vida humana, se te llena todo. Sí, todo es completo, porque nuestro Cristo es completo. Hermano, ojalá que entendamos que en esta noche Dios nos está liberando de cosas innecesarias. ¿Sí? Muchas veces he oído gente, es que no he planchado la ropa, por eso no fui al culto. Y algunos se atreven a decir, fíjense que me costó combinar mi ropa, por eso no pude ir a la iglesia. ¿Sí? Han llegado a esos extremos la gente porque no entienden, porque no están llenos de la presencia del amado. Hermano, cuando uno está lleno de la presencia de Cristo, donde quiera que se para, donde quiera que vaya, es completo, es bien acompañado, es bien completo todo. Pero no sé si usted entendió que Juan, a pesar de que era el profeta del Altísimo,
arrastraba consigo las normas religiosas farisaicas. ¿Y qué es lo que hacen los pastores ahora? Lo mismo. El pastor tiene que entender, cambiar la forma de tu culto. Si no cambias, quédate solo y estás solo. Eres responsable de entender este evangelio. ¿Sí? Y ustedes, miembros de las iglesias, son responsables también de conocer el evangelio, así como la Biblia lo dice. Ustedes también pueden provocar a que Cristo aparezca en la iglesia. ¿Sí? ¿Sí? Contaba un pastor hace un día, él no sabía nada de esto, pero le tocó una iglesia con 7 ancianos, dice. Uno de 80, el último es de 95 años, eran 7 miembros. Pero la costumbre de estos ancianos, que eran labrador de piedra, y su deseo era construir un templo grande, dice. Y ya tienen más de 50 años de estar en la iglesia, pero nunca les crece la iglesia, pero nunca dejaron la costumbre de labrar la piedra, con la esperanza de que algún día ellos se encontraran en una iglesia llena de gente y lleno de la presencia de Dios. El pastor no entendía eso, porque no creen ustedes que los pastores entienden el evangelio. No estoy poniendo en malos, porque eso es verdad. No creen ustedes, Juan no entendía el evangelio. ¿Por qué practicaba la costumbre de los fariseos? Tenían que ayunar, tenían que lavarse las manos. Ustedes han visto los campesinos que no tienen agua en el campo, no se lavan la mano y nunca se enferman. Y eso que no tienen a Dios presente, Dios los cuidaba. Amén. Pero no dejaron de labrar. Bueno, el pastor no les creía lo que hacían. Tan loco, decía. Imagina un pastor diciendo loco a alguien porque es metodista. Todo es con métodos. Pero estos hombres persistieron en su costumbre de labrar la tierra, la piedra. Pero un día dice que empezaron a orar, a bendecir las sillas. Y a los pocos días esas sillas fueron ocupadas por 5,000 gente. Al fin la presencia de Cristo llegó a esa iglesia, pero no por el pastor, porque habían 7 creyentes que creían en el poder del evangelio, en el poder de Cristo Jesús. ¿Cuántos creen que ustedes, como miembro de una iglesia pequeña, pueden hacer que Cristo llegue a ese lugar, llenar ese lugar? Pero hermano, por eso le pido que no le agreguen nada al evangelio. Yo siempre he sido bravo con la gente, además de la cara brava que tengo. Yo veo maridos que permiten a sus mujeres recostarse en el pecho en la hora del culto. Y todavía, ¿sabe qué significa? Es mendigar amor. Porque si no te dejas, la mujer se va. Y si se va es porque no es suya. Y las muchachas también abrazándose con el novio como que si fuera gran señor su novio fracasado. Como dice una canción, siempre hablan mal de él, que nunca lleva dinero, dice. Y todavía ustedes se recuestan el pecho, anulando la presencia de Dios con su indiferencia.
Amén. Por eso yo le exigía a algunos pastores, ¿por qué la cara así indiferente? ¿Cuál es la grandeza que usted trae, pues que ya lo tiene todo? Un pastor

lo llena todo, elimina, quita nuestros dolores, nuestras tristezas, nuestra pobreza, nuestra miseria. Aleluya. Seamos valientes, seamos atrevidos. Aleluya. Al decir Jesús que no se puede echar vino nuevo en odres viejo, es casi lo mismo. Pero si usted tiene el concepto religioso, evangélico, tradicional, usted no va a soportar el gozo que Dios envía a la iglesia. Por eso mucha gente se queda sentada como tecolote de noche viendo qué es lo que pasa. No les cabe el vino nuevo, porque dice Jesús que el vino nuevo rompe el odre viejo. Y está comprobado, los que no dejan su manera de pensar se rompen, se quiebran, se van de la iglesia. Siempre inventan algún tipo de pecado para tomar pretexto para decir que aquí no hay nada bueno. El único bueno aquí es Cristo Jesús cuando está. Amén. Hermano, qué hermoso es tener un evangelio que te cabe en la mano, que te cabe en el bolsillo, y cuando la sacas se hace del tamaño del cielo. No sé si usted se está dando cuenta, porque a mí no anunciaron que yo venía, ¿verdad que no se anunció? ¿Y por qué se está haciendo grande la cosa? Porque sé que él viene conmigo, está aquí, y nos sentimos llenado. Santo Evangelio, bendito Evangelio, bendito Cristo. Pero entiende dos cosas por lo menos, o tres, porque lo más importante es que lo que estamos entendiendo ahora es la ubicación de la iglesia. ¿Qué es la ubicación de la iglesia? Cuando entiende que Jesús lo llena todo. Ese es, ya estoy ubicado. Entonces la ubicación me da una posición. ¿Y cuál es la posición? Me doy a todo y soy inconmovible. No porque sea perfecto, porque entiendo que el evangelio no necesita un agregado. Esa es la posición de la iglesia. La gente nos critica, la gente se murmura contra nosotros, pero como nosotros sabemos a quién vamos y estamos seguros que Él está allí, está con nosotros. Amén. Eso es lo que la iglesia tiene que... La posición de la iglesia es lo que debería haber tenido la iglesia desde el principio. Yo antes tenía la idea, hermano, que la iglesia del principio era mayor. Pero hoy entiendo que la iglesia del principio no es la iglesia mayor, es una nena. ¿Ah? Una nena. Y hoy la iglesia tiene que ser una mujer madura con pechos. ¿Ah? Y no es mala palabra, porque Cantares lo dice. ¿Qué haremos con nuestra hermana si la vienen a pedir pero que no tiene pecho? No es la iglesia.

Amén. Es lo que nosotros tenemos que entender. La posición de la iglesia es ahora que Cristo, mientras, o sea, cuando está con la iglesia solo corresponde las cosas que Dios demanda en su momento. Así como hoy nos demandó venir acá y aquí estamos, aquí nos gozamos. Y si Él nos dijera que de aquí salimos para el cielo, aquí estamos listos y preparados porque ya tenemos la posición, no podemos decir es que tengo una tía que no ha aceptado a Cristo, es que tengo a mi mujer inconversa. No, si el Señor nos dijera hoy de aquí nos vamos. No vamos a decir, olvidé mi celular, Señor, espérese. No, nos vamos a olvidar de todo, de la cartera, del dinero, del trabajo, de todo quehaceres terrenales, porque Cristo lo llena todo. Hermano, no sé si ustedes alguna vez miran películas constructivas. Por ejemplo esta cantifla cuando se sale de profesor, pues le queman la escuela y dice, bueno, si la escuela no es el edificio, la escuela somos nosotros. Es una gran enseñanza que, por eso yo tengo la idea que lo más prioritario de una nación son las carreteras, y lo segundo es la salud, lo tercero es la escuela, porque la escuela lo podemos tener debajo de un árbol. Y lo mismo es la iglesia, puede estar debajo de un árbol con el Cristo presente. Aleluya. Ni siquiera tenemos que usar un fósforo para encender. Nosotros mismos somos el fuego del Espíritu Santo, el cuerpo del Espíritu Santo. Diría yo, si usted está entendiendo el Evangelio, bendito los oídos que oyen, bendito los ojos que miran. Son ustedes esa gente que están viendo, que están oyendo el cumplimiento. ¿Alguien puede decir al fin, estoy viendo el Evangelio? Pero no lo quiero ver solamente, quiero ser parte de este Evangelio, quiero ser cuerpo de este Evangelio. Hermano, yo veo el Evangelio según lo plantea Jesús. Puedo sacar billete de aquí, de acá, donde sea. Cuando lo necesito, lo tengo todo. Ese es el Evangelio. Si usted adorna con otras músicas, estás perdido. Ahí no está Cristo. Eso es lo que quiso decir Cristo. No hay remiendo, no cabe remiendos. Si usted practica un poco de una religión acá y otro poco de esta religión aquí, es que hay que ser y tener todo, dice. Un dicho en la visión de antes, que teniendo todas las versiones, tener la Biblia completa. Pero ¿acaso uno tiene la cabeza suficiente como para entender todas las versiones? Por ejemplo, esta misma Biblia que estamos usando, ya sacaron un nuevo. Por eso tuvimos que mandar a hacer esto. Pero la que sacaron nuevo, eliminaron la palabra Jehová. ¿Qué significa eso? Porque los escritores, los traductores,
se están guiando por lo que la gente quiere. Sí, porque aún ni ellos saben qué significa Jehová, porque solo traducen. No sé si me cree. Traducir no es lo mismo. Bueno, traducción del lenguaje no es lo mismo traducir el contenido de la palabra escrita. Bueno, ¿qué significa traducir la palabra escrita? Es como una vaca que come hierba verde y da leche blanca. Esa es la verdadera traducción de la Biblia. No letra, no interpretación. Quiere decir, hay dos formas de traducir. Uno, traducir el lenguaje, y otro, traducir el contenido del lenguaje. Y eso es lo que hace Cristo en la iglesia, traducir el lenguaje en una vida, en vida eterna. ¿A quién están oyendo en esta noche? La voz de Cristo Jesús por medio de su palabra. Amén, ¿cuántos se están gozando hoy? Espero que lo entendamos desde una vez para siempre. ¿Está usted de acuerdo llevar solo al Jesús, único Jesús? ¿Y es suficiente? Si alguien te dice, si llevas a un Jesús, le damos dos extra más. Esos son los comerciantes del Evangelio. Y si tú preguntas, ¿no hay algo más? No hay, va a decir. Amén. No sé si les he contado una vez una experiencia que tuvimos. A mí me han invitado a otras misiones. Quise participar el Evangelio de Cristo con ellos, pero siguen con sus remiendas. Quieren conjunto aquí, conjunto allá, que todos participen. La Chona, la Chana, la Juana. Amén. Así es el Evangelio de hoy. Porque no entienden esto. ¿Usted entendió hoy? No se puede remendar. Todo lo que hay en el mundo actual. Amén. Tiene que quitarse. Que aparezca el Cristo en nuestras vidas. Entonces le voy a contar esta experiencia. Cuando digo, llévase al Cristo único, no le pide un hermano porque no tiene. Ni una novia. Decía, estábamos orando como a las 10 de la mañana. Yo oraba antes también. Pero con Cristo. No es lo mismo orar buscando a Cristo. Una vez les comentaba ayer, antier, que ¿por qué estás pidiendo? Solo agradezca. Agradece. Esa sería la oración de ahora. Oramos para agradecerles. Nos arrodillamos agradeciendo todo lo que hace. No pedirle. Porque ¿qué es mayor que tener al novio? ¿Un par de zapatos? ¿Unos billetes? Claro que lo necesitamos, pero cuando lo tenemos a él, tal vez voy a exagerar en decir, los billetes aparecen solo. Okay.
Le voy a contar algo antes de contar la experiencia hermosa que tuvimos. Hasta hoy, donde estamos hospedados, apareció una camisa y le estamos ofreciendo a todos que no son de ellos. Dice, casi quise ponérmela hoy, porque no aparece el dueño. Mire lo que hace cuando uno tiene a Cristo. Aleluya. Entonces, esta es la experiencia cuando estábamos orando y estamos siendo bendecidos y aparece el Señor, pero no así como un Cristo formal, apareció como un vendedor. ¿Sí? Y traían una maleta de este tamaño, un vendedor, y decía: vendo ropa, ropa fina, vendo ropa. Ropa fina, ropa fina. Y sale la gente a preguntarle, y él amablemente bajaba su maleta llena de ropa y le abría y le dice a la gente: ¿cuánto quiere? No, pero ¿cuánto vale?, le dice la gente. No, ¿cuánto quiere? No, ¿cuánto vale? No hay barato, no hay algo que sea de menos precio. Ese es el evangelio de remiendo. Entonces él es muy serio, cierra su maleta: vendo ropa fina. Y estaba preguntando aquí. Por eso Dios no está interesado en la gente si no están de acuerdo en pagar el precio del evangelio. No está interesado en la multitud. Entiéndelo de una vez para siempre. Si usted no acepta el evangelio, no está interesado de usted. Usted tiene que estar interesado de él. ¿Están entendiendo esa regla, la inversa de la gente cristiana del mundo? Y así ofreciendo, mucha gente salen a preguntarle, pero con la misma pregunta: hay sanidad aquí, aquí dan ofrenda, aquí ayudan a los pobres. Ese sería. Pero cuando llegó a cierta casa: vendo ropa fina, dice. Y abra su maletín y viene la mujer: ¿trae ropa? Sí. ¿Cuánto quiere? Dame dos, dice. No preguntó el precio. Y el señor le entregó dos ropa. Espera, dame dos. Y le pregunta la mujer que le estaba comprando. Después preguntó el precio: ¿cuánto vale? Lo que vale es que entiendes que llevo ropa fina. No vale nada, no tiene precio. Porque el evangelio no tiene precio. No tiene precio. Así que este predicador ha sido enseñado por 50 años por Cristo. Sobrenaturalmente, ahora lo estoy entendiendo por la Biblia más perfectamente. ¿Cuánto quiere? No voy a decir no hay de menos precio. No hay, no existe evangelio barato. Solo uno, único evangelio. Pero hay, aquí está el vendedor. Ahora, ¿alguien quiere lo suyo? ¿Alguien quiere lo suyo? ¿Cuánto quiere? ¿Cuánto quiere? ¿Ah? Quiero escuchar a uno. ¿Cuánto quiere? Todo, todo. Aquí está, todo es tuyo. Todo tuyo. Hermano, no hay remiendo. Tiene todo completo. No tiene apariencia de los religiosos baratos. Es diferente. Un evangelio diferente. Solo Jesús es
el camino, la verdad y la vida. Si usted entendió, haga suya de este evangelio. Amén. Esta es la iglesia diferente. Cuando entiende que no admite odres viejos, ideas viejas del evangelio. ¿Alguien quiere renunciar de ideas viejas? Muchos creyentes se hacen como los muchachos que van a comer y cuando llega la hora de pagar se salen a orinar como no querer pagar. Muchos creyentes son así, no quieren pagar el precio. Qué bonito que haya gente que se ofrezcan para pagar el precio del evangelio. Y en último instante el Señor le va a decir: no es que no estoy vendiendo, es que estoy regalando para el que tiene buen gusto. Para el que tiene buen gusto, para el que entiende el evangelio. ¿Sí? Así es el evangelio. Y esto es el evangelio, lo que hemos oído y predicado esta noche. Hermano, bendiga a Dios, solo bendígalo, bendígalo. En esta hora, en este momento. ¿No tienes algo que cantar ahí? Aleluya. Gracias, Señor. Gracias por lo que eres, por lo que es. Ahora entiendo. Señor, gracias por revelarnos tu palabra, por revelarnos tu evangelio santo, Señor. Único en el mundo, en los cielos, que vino por medio de Cristo Jesús. Aleluya. Bendito ese nombre, nombre que es sobre todo nombre. Señor, gracias.

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1: Estos son fragmentos del libro de niños Palabra Miel, cuarta edición, Quiero Seguir a Cristo. El siervo de Dios ha luchado desde el principio de la obra que el deporte es necesario para el cuerpo del hombre ante las críticas de la religión. Para poder seguir viviendo y servir a Cristo, es importante mantener un cuerpo físico saludable porque es el templo del Espíritu que Dios nos dio. Estos son fragmentos del libro de niños Palabra Miel, cuarta edición, Quiero Seguir a Cristo.

Esos aplausos. Un sonoro aplauso para él. Que se escuche.

Y Jehová le dijo a su siervo: Gaspar, dile a mi pueblo, palabra miel, que marche. Iglesia de Jesucristo, no temáis, porque nuestro Dios va delante de nosotros.

0: y a su nombre.
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2: Hebreos 13:8. Jesucristo es el mismo ayer, y hoy, y por los siglos.

¿Cuántos viven felices? Si no has vivido feliz, hoy empiece a vivir feliz. Sí. Gloria a Dios.

Gloria al nombre de Cristo Jesús. Gloria a Jesucristo. Estos son los favores que Cristo nos ha hecho, hermanos. Las grandes obras que Él siempre seguirá haciendo en nosotros.

roto y abatido, como pan a un corazón vacío y hambriento, como agua fresca.

0: Filipenses 4:13 dice así: todo lo puedo en Cristo que me fortalece.
1: Aplauso al Señor. Oh, porque hemos venido a alabarle con sus palmas.

¡Aleluya! El Señor lo ha dicho, que las puertas del infierno no prevalecerá contra su iglesia. Por eso no podrá, no podrá, no podrá. ¡Aleluya! Y eso no es un decir. Eso no es una valentía personal. Esa es la promesa de la palabra de nuestro Señor Jesucristo. No podrá, no podrá, no podrá.

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0: Amén. Dice el verso 11. Dice el verso 11, yo soy el buen pastor. El buen pastor su vida da por las ovejas. Mas el asalariado, y que no es el pastor, de quien no son propias las ovejas, ve venir al lobo y deja las ovejas y huye. Y el lobo arrebatará las ovejas y las disparce, y las dispersa, perdón. Y luego dice el verso 14, yo soy el buen pastor y conozco mis ovejas y las mías me conocen. Así como el Padre me conoce, y por las ovejas. Amén. Tome su lugar, mi hermano, que Dios nos ayude a desglosar, a desarrollar este glorioso tema. Y quiero hablar un poco sobre la función pastoral. Como les decía, ¿verdad? Se puede dividir en muchas formas, pero cuando dice el buen pastor, significa que existen malos pastores. Y el título pastor, usted le ha oído al siervo decir que ese es el título mayor. Él dijo, yo me atrevo a decir que el nombre sobre todo nombre es el nombre pastor. Pero ese título, hermano, no solo es un título, sino es una función. No puede ser pastor si no hay ovejas. Amén. No puede haber un pastor si no hay ovejas. Entonces, por eso tenemos que como poner nuestra atención y preguntarnos a nosotros mismos si nosotros somos ovejas. Porque si somos ovejas, nosotros debemos de reconocer la voz. Reconocemos nosotros la voz de Dios, reconocemos la voz del siervo. Uno sabe cuando es un mensaje que el siervo, cuando son palabras del siervo. ¿Verdad que sí? O deberíamos. Pero dice, conozco mis ovejas y mis ovejas me conocen. Por eso va muy, muy, muy de la mano con el tema de que le dice a Felipe, Felipe, tanto tiempo que ha estado entre vosotros y aún no me conoces, dice. Recuerda de ese tema que hablamos. Entonces, si yo soy oveja, tenemos que saber diferenciar, debemos de conocer la voz y obedecemos a la voz de Dios, porque obedecer, hermano, cuando usted obedece al pastor local, es obedecer al siervo que puso el pastor local. Y obedecerle al siervo es obedecerle a Dios, que Él es el que puso al siervo como nuestro pastor. Aleluya. Entonces no podemos decir que somos ovejas si no atendemos a la voz, si no reconocemos la voz, si no reaccionamos cuando oímos la voz, cuando oímos el mensaje, cuando oímos la instrucción, cuando oímos, hermano, la exhortación. ¿Lo tiene? Dice: y extendió Jehová su mano y tocó mi boca, y me dijo Jehová: he aquí, he puesto mis palabras en tu boca. Mira que te he puesto en este día sobre naciones y sobre reinos. Pero mire la lista, dice que para arrancar, para destruir, para arruinar y para derribar, dice. ¿Cuántas cosas son? Dice: para arrancar, uno, para destruir, dos, para arruinar, tres, y para derribar son cuatro. Y luego es edificar y para plantar. Pero decía el siervo, hermano, a los pastores: pero mire cuál es el llamado. Nuestro trabajo es más de arrancar. De arrancar, hermano, cosas para destruir conceptos, a veces destruir planes o arruinar planes, a veces les arruino los planes, ¿no? O para arruinar la obra que el diablo está queriendo hacer, para derribar, porque si primero, hermano, no se arranca, no se destruye, no se arruina, no se derriba, no se puede edificar, no se puede plantear. La naturaleza misma nos enseña que para sembrar, para plantar algo, hay que escarbar, hay que sacar piedras y espinos y basura y todo lo que hay ahí antes de plantar. En una remodelación, hermano, cuando remodelan una casa, hay que botar paredes y se mira como que lo arruinaron. Así se ve, lo destruyeron, dice. Arrancar cosas, ya me entendió, ¿verdad? Entonces, mire la función pastoral, eso es lo que está haciendo Dios en nosotros. Arrancando conceptos, derribando, destruyendo áreas de la vida o tantas cosas, hermano, conceptos y ideologías. Para después el poder edificar y hacernos plantíos del Señor, hacernos fructíferos. Aleluya. ¿Cuánto dan gloria a Dios, hermano? Mire cuál es el trabajo principal. Dice 2 Timoteo 4:2, léalo conmigo. Pero 2 Timoteo dice en el capítulo 4. Dice el verso 2 o el 1, dice: te engrandezco delante de Dios y del Señor Jesucristo, que juzgará a los vivos y a los muertos en su manifestación y en su reino. Que prediques la palabra, dice, que instes a tiempo y fuera de tiempo. Aleluya. Y dice: redarguye, reprende, exhorta con toda paciencia y doctrina. Por eso no es a gritos y no es con mi palabra, no es con mi concepto, sino es con la doctrina. ¿Verdad que así dice? Pero mire cómo le está diciendo a Pablo, a Timoteo: tienes que predicar la palabra, que insistas, que hagamos redarguir, reprender, exhortar con la palabra, con amor, con la doctrina. Pero usted tiene que ser oveja. Yo tengo que ser pastor bajo estos procedimientos. Pero usted tiene que ser oveja que tiene que reconocer, obedecer la voz que estás oyendo. Por eso el pastor decía, el siervo en este tema no puede pastorear a distancia. Tiene que conocer a sus ovejas. Porque dice que las llama por nombre, es que las conoce. Y dice que va delante de ellas. Y finalmente dice que da su vida por ellas, pero no va a dar su vida si no es oveja. Si no está oyendo la voz. El siervo nos predicó esto porque nosotros los pastores somos las ovejas del siervo. Y él da su vida, da su salud, da su tiempo, da su economía, abre las puertas de su templo y los hermanos que sirven y los que hospedan y los que cocinan y los que están velando, hermano, toda la noche. Él, hermano, da su vida, da todo, pues. Pero a las ovejas. Entonces el siervo hace ese trabajo de arrancar peor. Hace poco en ese tema dio el ejemplo cuando esa persona andaba buscando, una persona andaba buscando quien le dara clases de violín. Entonces le dijo el maestro, bueno, son 100. Ahora no, pero yo ya sé cómo tocar. Entonces son 200. Dice. ¿Y cómo así? Dice, porque me va a costar tiempo desviolinarte, dice. Quitarte lo que tú piensas y crees que sabes para yo enseñarte de la forma correcta, dice. Aleluya. Pero para eso, hermano, para que el pastor conozca sus ovejas, tiene que acercarse, no lo puede hacer de distancia. Pero ese acercamiento es peligroso. Porque ese acercamiento, hermano, es para llegar a tener una confianza para poder decirte las cosas. Ojalá que me dé a entender, porque son muchas cosas que el acercamiento del pastor a la oveja es para salvación. Y si no hay una confianza, un acercamiento, yo no puedo, o el siervo no nos puede hablar claro. Yo veo cómo el siervo, depende de la audiencia, él habla distintamente. Los que están en la sobremesa cerca del siervo, hermano, ellos se llevan toda la bendición. Escuchan cosas que usted y yo nunca vamos a oír, hermano. Pero también así es la demanda. Él ha tenido un acercamiento. Usted ama al siervo y le tira besos al siervo. Y siervo, amamos su palabra, amamos. Y nos ponemos contentos a verlo y todo. Pero usted no ha estado en la mesa sentado con él. A usted el siervo no lo ha reprendido de la forma que él ha reprendido a los que están cerca de él. Así también es la demanda. Así también, hermano, es la exigencia, se podrá decir, o la demanda. Al que más se le da, más se le demanda, dice la Biblia. Aún la palabra dice, cuando estés sentado en la mesa del rey, dice, pon cuchillo a tu garganta, dice. Ten cuidado lo que vas a decir. El siervo a veces está, como por misericordia, nos envía a los directrices que nos regañen, porque si yo lo regaño lo voy a matar, dice. Hasta lo puedo condenar. Mire hasta qué nivel llega, pues. Pero el pastor no puede pastorear a distancia, porque tiene que crear una relación pastoral. Pero se puede convertir en un tropiezo si usted y yo no tenemos claro acerca de la función que Dios le dio al pastor. Por eso, mire, estoy leyendo a reprender, a exhortar, a redarguir, como decía el otro, a arrancar, a destruir, a arruinar, a derribar. Usted dice, hermano, qué feo. Pero eso te está salvando, porque con esa conducta que tenemos. Por eso Jesús se compadeció al ver al pueblo como ovejas sin pastor. Estos se van a tronar al final, decía. Estos se van a condenar al final. Aunque yo les provea pan y les dé carro y les dé de todo. Sin pastor, sin alguien que nos exhorte, que recuérdese que el siervo dice, el pastoreo va más allá donde ya el amor de tus padres ya no da. Si tú le confiesas cosas a tu papá ya, o a tu marido, a tu esposa, dice, ya se acabó la cena, ya se acabó el amor. En cambio, el pastoreo es diferente. Entonces no podemos pastorear a quien no conocemos. Uno tiene que identificarse. Una oveja, hermano, fíjese que una característica de las ovejas naturales es que ellos conocen su redil. Y no les gusta apartarse de él. Ahí se sienten seguros. Y ahí siempre, hermano, van las ovejitas detrás. Ellos no abandonan el redil. El chucho, hermano, uno le abre la puerta y ya no aparece hasta en 3 días, ¿verdad? O lo llama la perrera que ven a recoger a su chuy, ¿va? ¿Verdad que sí? Es que por eso hay que ver si eres oveja. Porque la Biblia habla de otras características o otros que no son ovejas. Híjole. ¿Usted ha oído, hermano, que la Biblia habla del trigo y la cizaña? Que dice que crecen juntos. O sea que hay crecimiento. Imagínense, hermano, crecen juntos. Pero dice que, porque es tremendo, que dice, dejad crecer juntamente lo uno y lo otro. Y ya después, la buena semilla, hermano, los hijos del reino, Dios los va a salvar, Dios los va a escoger. Y la cizaña son los hijos del maligno, dice. Mire cómo finalmente la siega manifiesta la diferencia. Por eso, por vuestros frutos se va a conocer el resultado, el fruto de su conducta, que somos ovejas. Que somos trigo y no cizaña, porque ahorita nos parecemos todos aquí. Recuérdese que la palabra habla de la red también barredora, que dice que recoge de toda clase. Usted ha visto esas redes que el siervo nos enseñó, es la que agarra así de todo, bajo el lodo, y de todo agarra. Pero dice que después esa red es traída a la orilla, dice. Mire, pues, cómo es bien el probatorio. Y ahí hace la elección. Aleluya. Porque ahorita recoge de toda clase. La separación, hermano, se va a conocer. Oh, este es pescado. Este es un zapato, ¿va? Esta es una lata de frijoles. Este es un cangrejo. Este es un caracol. Entonces ahí viene saliendo, ahí es una serpiente, uy. Pero la red, hermano, agarra a todos. El evangelio, hermano, se ha predicado por todo el mundo y muchos han venido a Dios, pero por una novia, por un problema, buscando un milagro. No sé, hermano. Y yo no sé, pero Dios sí sabe. Por eso Él es el que va a hacer la separación después. Pero dependiendo el fruto. Por eso, a ver si es oveja, pues. Cuando dimos el tema de la oración de Jesús, Padre nuestro. Pero, ¿será que tenés conducta de hijo? Que Él es tu Padre, que obedeces al Padre. Que santificas el nombre de Dios. Por eso nuestra oración no es oída. Y por eso, hermano, nos creemos salvos, nos sentimos ovejas. Pero parecemos, fíjese que la Biblia habla, hermano, de que, porque Pablo dice que de entre vosotros mismos, dice, se levantarán lobos. De entre las ovejas, hermano. O sea que no todos los que están en el redil son ovejas. Hay lobos también. A los que destruyen, los lobos rapaces son los que destruyen, los que echan a perder los ambientes, los que destruyen la comunión. Los lobos dentro de las ovejas, y dice de vosotros mismos, dice. Porque así dice en Hechos 20, dice, mirad por vosotros y por todo el rebaño. Y luego advierte, entran en medio de vosotros lobos rapaces. Dice que no perdonarán al rebaño. They don't care, no les importa, no van a perdonar el rebaño. Y dice que de vosotros mismos se levantarán hombres de esa forma, con esa conducta, y estando en el redil. Pero son lobos. Los perros también, hermano, son animales que se comen a las ovejas. Y las aves rapiñas, las aves grandes que representan los demonios, son las que matan a las ovejas. Pero son matadas cuando se aíslan. Por eso, si usted es oveja, hermano, a usted le cuesta aislarse de la iglesia. Por naturaleza, la oveja no le gusta. Amén, hermano. Dice la palabra también que cuando Israel salió de Egipto, dice que no todos los que salieron de Egipto eran israelitas. Dice que salió con Israel grande multitud de toda clase de gentes, dice. Imagínense, iban ellos entre el pueblo de Dios en el desierto. Y no eran israelitas. Hermano, es como aquí en Estados Unidos, no todos los que estamos aquí somos americanos, ¿va? Unos somos europeos. Usted no sé de dónde vino, ¿va? Pero eso que vivamos aquí, hermano, ¿cuántos indocumentados hay aquí? No son americanos todos. Igual, hermano, no todos son ovejas. Y no todos son pastores. Porque hay pastores, dice la Biblia que hay pastores que son asalariados, dice. O sea, que no les importa tu vida, solo les importa tu dinero. Con que usted diezme y ofrende, hermano, haga lo que quiera, vaya donde quiera. No me pida permiso, hermano, usted es libre para hacer lo que quiera, vaya. Solo deje su diezmito. Y usted, hermano, esos son los asalariados. No le importa, hermano, lo que hagas, cómo vivas. No se meten en tu vida, porque no les interesa. Lo que les interesa es tu economía. Entonces, el verdadero pastor se mete, hermano, aunque digas, de aquí en adelante ya no diezmo. Pues no diezmes, pero... porque no soy asalariado. Porque mi función es salvación. El siervo ha regresado ofrendas. Ha regresado regalos. Usted lo ha oído en labios del siervo, hermano. A los pastores. Porque no es asalariado el siervo. Y dice la Biblia que hay pastores inútiles también. Que no. No sirven, no hacen, no desarrollan, no fructifican, no trabajan. Y hay pastores que disparcen, dice la palabra. Hemos conocido tantos pastores, hermano, que se salen de la misión con la gente. Esos disparcen del pastor general, que es el siervo, disparcen a las ovejas. Entonces hay pastores también así, que disparcen, inútiles y asalariados. Y hay de los tres en uno. Rías, hermano, ¿no? Bueno, tal vez el tema no es motivo de risa, ¿va? Entiendo. Jesús mismo dijo, no he venido a traer paz, sino espada, dice, imagínense. Disensión. Porque el mensaje de Jesús, hermano, iba a enojar a unos. Iba a dividir, porque a veces los padres están de acuerdo, pero los hijos no. Entonces ahí se ve la división. Porque la palabra de Dios no solo consuela, hermano, sino que también confronta, separa, divide. Así dice, ¿verdad? Que separa, divide lo que es para el espíritu, lo que es para el alma. Es tremendo eso. O sea, la palabra, hermano, no es solo para hacerte sentir bonito, porque no somos bonitos. Pero a la gente les gusta ese tipo de pastoreo, que no se metan con ellos, que no les pidan nada. Y solo quieren oír un mensaje. Pero el trabajo, el acercamiento, hermano, es para poder, como dice, fíjese que el pastor cuando agarra a la oveja, dice que le tiene que trasquilar o quitarle su lana
2: porque eso que lleva sobrecargado sobre él no lo está dejando ver y no lo deja caminar y se atrapa. Y la oveja es un animal que es de presa. Hay como 7 diferentes animales que se comen a las ovejas. Imagínense, es una presa grande, pues. Y no tiene, dice que no tiene garras para defenderse. Por eso, si usted tiene garras para y se defiende siempre, no es oveja, hermano. Porque las ovejas no tienen garras. Y las ovejas se dejan posicionar. Dice que los agarra el pastor, no sé cómo se monta sobre ellos, los posiciona para cortarle la lana. Y luego tiene que posicionarse de otra forma para agarrar la parte de abajo, para no lastimarla. Pero si la oveja está brincando y saltando, la va a lastimar. ¿Cuántos han oído el siervo decir, ahí va la inyección, pero póngase blando, decía? Porque si usted se pone duro, se le va hasta a infectar, se le va a hacer una gran bola de una piedra ahí. Pero ya no es la medicina, ya no es la jeringa, ya no es el doctor, es el paciente que está brinque y brinque. La Biblia hace referencia de los perros, cuando le dijo a la mujer de no darle las migajas a los perros. Y cuando habla la Biblia del que el perro vuelve a su vómito, ese es el que no se deja pastorear, vuelve otra vez a lo mismo. Ya se le habló, ya se le exigió, ya pidió perdón y vuelve a lo mismo. Y otra vez, hermano, la reprensió y vuelve a lo mismo. Entonces no es oveja. Ya ahí usted ya dije qué categoría es eso. La Biblia habla de los cerdos, no se le puede dar las perlas a los cerdos, dice. Porque los cerdos, fíjese que los cerdos tienen varios chillidos diferentes, distintos, y cada uno es bien intenso, dice, y cada uno, pero dice a veces, porque empecé a ver las características, y dice a veces los cerdos, dice, solo le quieres quitar algo de la oreja, y empiezan, ¡wii!

Eso sí tienen pezuñas también. Y no, ellos no pueden ver al cielo. Nunca han visto el cielo. No miran lo celestial. Y solo gritan, se defienden, reclaman. Y ni siquiera, a veces ni siquiera uno lo está regañando a alguien. Y solo decirle algo ya. Hermano. Y Dios nos llamó, hermano, a apacentar cerdos. Hermano, lo digo por mí también, porque yo también soy oveja. Amén, hermano. ¿Cuántos dan gloria a Dios? Fíjese que, bueno, entonces, regresando a lo de Egipto, dice que todos salieron, porque dice Pablo que todos estuvieron bajo la nube, todos pasaron el mar, todos fueron bautizados en Moisés, todos comieron el mismo alimento espiritual y todos bebieron la misma bebida espiritual. Pero luego dice más abajo, pero de los demás de ellos no se agradó Dios, por lo cual quedaron postrados en el desierto. Aunque ellos también estuvieron bajo la nube y ellos también pasaron el mar y fueron bautizados en Moisés y comieron el mismo alimento y la bebida, la misma, pero no agradaron a Dios y entonces quedaron postrados. O sea, todos salieron, cruzaron, participaron, pero no llegaron. Por eso al final se va a dar cuenta uno si yo fui pastor, si usted realmente fue oveja, si yo fui oveja del siervo, se va a ver al final. Como un doctor, ya que se graduó de la Universidad de Harvard, y ahora sí es doctor. Ahorita estamos en veremos, ¿verdad? Ahorita queremos llegar a la estatura, al nivel. ¿Verdad que sí, hermano? Eso debería de ser nuestro deseo. Amén, démosle palmas al Señor si usted está aceptando. Gloria a Dios. Mateo 7:21 dice, no todo el que me dice Señor, Señor entrará en el reino de los cielos. No están viendo a Dios como enemigo. Esto no lo está diciendo gente enemiga o contraria. Estamos hablando de personas que dicen Señor, gente cristiana como usted y yo, pero que no van a entrar en el reino de los cielos. ¿Cómo es eso, pues? Por eso no es solo decir Señor, Señor, no es solo decir te amamos, siervo, no es solo decir tengo pastor o tengo apóstol. ¿Dónde está mi honra, pues? ¿Dónde está mi obediencia a lo que dice Dios? ¿Dónde está el sometimiento, la sumisión, el respeto, pues? Porque tú puedes decir Señor, Señor, puedes andar entre la mara como los que salieron con Moisés, pero al final no entran. Por eso qué triste, hermano, estar en la iglesia toda la vida y al final no entrar. Pablo mismo dijo, no vaya a ser que yo, siendo el que armó el plan, quede descalificado. Es como que Noé haya hecho el arca y se quede en el diluvio. ¿Verdad? ¿Cuántos dicen amén? Entonces el pastor cuida al rebaño, advierte contra los lobos, las alimenta, pero también las confronta el peligro. Usted ama a su hijo, hermano, y imagínese si de repente casi se lo lleva un carro, hermano. Usted le dice, hey, tonto, le dice, ¿qué no estás viendo? Y hasta le da su coscorronga, pero porque lo asustó. Uf. No que lo odies, no porque te cae mal, pero es una reacción de amor, que por poco te pierdo, por poco y ya nunca te vuelvo a ver, hermano. Eso te pone. Y eso, hermano, es lo que hace el pastoreo. Es el propósito. Es por eso que Dios, hermano, es así, demuestra su amor cuando nos disciplinan, cuando nos redarguye, cuando nos confrontan, cuando nos regañan. Porque hay que arruinar, derribar, destruir, arrancar. Hermano, qué tremendo, pues. Por eso no toda, a veces
regaño, hermano.

0: significa maltrato por malicia. Dice que el pastor, los pastores, humanamente hablando, que pastorean ovejas, dice que ellos observan la condición corporal de ellos. Ellos buscan indicadores de salud, de enfermedades. Ellos los observan. Es parte del trabajo de ellos. Que ellos ven las señas que indican que algo está mal. Amén. Mire cuál es la función, pues el trabajo, la naturaleza misma nos enseña. Y el propósito es salvación. El resultado es para salvación. Recuérdese que es la voluntad de Dios que usted y yo nos salvemos. Entonces hay lobos, hay perros, osos, leones. Por eso David dice que él peleó contra osos y leones. Pero dice la Biblia que, bueno, dicen los escritores que en esas regiones, en esos lugares no habían osos ni leones. Entonces hay demonios. David, hermano, antes de matar a un Goliat, tuvo que pelear contra osos y leones. Y habían gigantes también como Goliat que estaban amedrentando el pueblo de Dios. Y él se levantó como pastor. Aleluya. Por eso Dios lo pasó por esa escuela de pastorear. Y es que eran ovejas de su papá, hermano. Si fuera uno, ay, que se la coma, y sale uno corriendo, va. Cabo que no es mío. Pero las almas son de Cristo, hermano. Usted es de Cristo. Amén, hermano. Gloria a Dios. Entonces la oveja tiene muy pocas defensas físicas. No tiene ni velocidad, dice. Y es uno de los animales más torpes. Son presa fácil. Por eso es que se requiere una cercanía de parte del pastor a la oveja, que se deja agarrar, posicionar, para botarle todo lo que lo está sobrecargando, porque no deja ver, no deja caminar. Por eso usted, hermano, busque siempre el congregarse, dice la Biblia, no dejando de congregarnos como muchos ya tienen por costumbre, dice. Entonces la gente que no se congrega, hermano, es porque no es oveja, no extraña el rebaño. Eso lo dice la palabra, hermano. Por sus frutos se va a conocer, amén. Lo que hace el pastoreo es mostrarle a una persona la condición en la que está viviendo. Es una palabra del siervo. La relación no existe, la relación entre nosotros y el siervo, no existe para consentir el pecado. No es para que, tú eres mi amigo o eres mi hermana. Está bien, haz lo que quieras, va. Ese acercamiento no es para consentir las cosas, sino es para que se pueda hablar verdad y producir restauración. Que yo ya tenga la confianza por el acercamiento que he tenido. Ahora le puedo decir cosas. Por eso la oveja que no se acerca al pastor, hermano, que no. Uno ni se mete con la vida de ellos, hermano. Por eso yo veo la diferencia de mensaje que el siervo da en la sobremesa. Muy distinto a cuando está enfrente de todos los pastores, ¿no? Jesús se acercó, él daba al siervo, daba el ejemplo de la samaritana, que se acercó lo suficiente para ganarse su atención. Porque después le dice, la corrige y le dice, manda, llama a tu marido. Él no haya podido decir eso. Y ella no haya podido decir, no tengo. Y él no haya dicho, bien has dicho. Y nada de eso hubiera sucedido, no hubiera habido salvación si él no se hubiera acercado a ella. De tal forma que agarró confianza para decirle, yo sé cómo estás viviendo. Yo conozco tu vida. Ve y trae a tu marido. Eso ya es. Y la acaba de conocer. Aunque los discípulos pensaron mal que estaba platicando con ella. Pero a Jesús no le importó que pensaran mal de él. Porque era una mujer que ya tenía un montón de maridos. O sea que era una mujer fácil. Tal vez pensaron, lo que quiere Jesús es es entrarle por ahí. Pero no le importó que eso pensaran. Él se acercó y él le dijo, y lo que le dijo era no para avergonzarla, sino para salvarla. Aleluya. Bendito sea el nombre de Dios. Y dice, decía el siervo, el buen pastor, porque hay otro ejemplo, y ya con esto termino, pero dice, a ver, permítame, hermano, quiero que leamos, no sé dónde la apunté. Ok, dice Marcos 6. Con esto voy ya aterrizando por lo que quiero decir hoy. Amén. Dice Marcos capítulo 6, verso 2. Leo, dice, y llegado el día de reposo, comenzó a enseñar en las sinagogas, y muchos oyéndole se admiraban y decían, mire las preguntas, ¿de dónde tiene él? ¿O de dónde tiene este? Y estoy aquí en abusivos, ¿va? Estas cosas. ¿Y qué sabiduría esta que le es dada? ¿Y estos milagros que por sus manos son hechos? Y la pregunta, ¿no es este el carpintero, hijo de María, hermano de Jacob, de José, de Judas y de Simeón? ¿No están también aquí con nosotros sus hermanas? Y dice que se escandalizaban de él. Y Jesús le responde, mas Jesús le decía, no hay profeta sin honra, sino en su propia tierra y entre sus parientes y en su casa. Amén. Pero mire, se escandalizaban de él porque decían, si este, ¿cómo? Es que ahí está la cercanía, pues, como vivía entre ellos. Y tal vez Jesús, hermano, y su papá les hacía muebles a algunos de ellos. Porque el carpintero del pueblo, pues. Y sus hermanas aquí andan en pari con nosotros. Así están entre nosotros. Y conocemos a sus hermanos. De plano, a sus hermanos eran una firmita también. No, me digan, este no es profeta. Llegaron a decir de Jesús y de Juan el Bautista, ¿cómo dijeron? Demonio tiene, dijeron. Cuando Jesús reprendía a los demonios, porque él convoca al príncipe de los demonios, decía. Descreditaban todo porque sabían, conocían su vida, conocían su familia. Pedro por eso lo negó, hermano, lo miró llorando, lo vio sufriendo, angustiado hasta la muerte. Este no es profeta, dijo. Entonces la cercanía es para salvación, pero para Nazaret, hermano, era de no. Si nosotros, por decir, estamos cerca de él, de su familia. Y le sirvió de tropiezo eso. Por eso no creía, ¿de dónde agarra él esta información si este es de mi rancho, va? Si este es de mi... Hermano, Juan el Bautista era primo de Jesús. Era familiar de Jesús. Y aunque los dos en el vientre, hermanos, saltaron. Y aunque Juan el Bautista anunció la venida del Cristo. No sé si por ese vínculo familiar se convirtió en un obstáculo para reconocer la autoridad de Jesús. No, pues si este es primo mío, diría. Por eso a veces es difícil tener amistades, tener familia, hermano. Porque si interfiere, si no tenemos clara cuál es el propósito que es para salvación. Ese acercamiento es para poderte decir, mira, tenés cilantro en los dientes, ¿va? Y el siervo ha dicho, mira, esa camisa te queda feo. te miras hueco, ¿va? ¿Cómo reacciona uno? ¡Ay, qué feo, qué duro! ¡Ay! Pero si no te hablan así, hermano, gloria a Dios por los que se alegran y se contentan, hermano. Esto es para salvación, hermano. Amén. Gloria y palmas al Señor. Gloria a Dios. Entonces, fue un obstáculo para reconocer la autoridad de Jesús. Fue obstáculo conocer su familia. Conocer a sus papás. Conocer de dónde viene, qué hace. Sirvió de obstáculo para dejarse pastorear por Jesús. Y es que era Jesús el pastor de pastores, no digamos yo, no digamos el siervo, otras personas, pues. Por eso Jesús dice: no hay profeta sin honra, sino su propia tierra. Aquí nadie nos honra porque nos conoce en la vida, vivimos, nos convivimos siempre. Peor si conoces mis defectos, mis pecados. Entonces ellos no podían separar al Jesús, al Cristo, que tenían que reconocer y escuchar. Ellos solo se dieron cuenta de dónde venía y quién era, y no que tenían que escuchar lo que él tenía que decirles. ¿Acaso Jesús no tenía el mensaje para salvación? Pero fue obstáculo esa cercanía. Amén, hermano. A Juan el Bautista también, ya lo dije. Y también, hermano, dice en Juan 7, verso 5. Ahí estamos cerca. Bueno, Juan, mire, dice Juan 1, 11, dice: a lo suyo vino y no le recibieron. Así dice Juan 1, 11. Cuando dice que vino a los suyos, o sea, fue a su gente, pues, a sus amigos, su familia. Y no le recibieron. Pero es por eso. Como conocían que había nacido de un pesebre y tal vez no eran de dinero. Tal vez Jesús no tenía cara de pastor. Si ahí estaba entre todos y, no, y Juan el Bautista proclamando, uno que viene, ahí estaba. Tal vez dirían, mi primo. Y luego dice ahí en el capítulo 7, verso 5, mire, dice: porque ni aún sus hermanos creían en él, dice. 7:5. ¿Así dice o me equivoqué? Porque ni aún sus hermanos creían en él, dice. Uno cree que porque está su familia, sus amigos, van a creer más en uno, hermano, es al revés. Ellos vivían cerca de Jesús, pero no reconocían quién era él realmente. Y era el pastor de pastores, hermano. Marta y María, eso es otra dimensión, porque Jesús era amigo de ellos. Dice la Biblia que amaba a Marta y a María, dice que amaba a Lázaro. Era sus amigos. Jesús le dio se acercó a ellos, comía con ellos. Por eso que cuando murió Lázaro se compadeció, lloró Jesús, imagínense. Y es que sabía que lo iba a levantar. Pero demostró su compadecimiento a un amor de una amistad. Pero María aprovechó esa amistad, ese acercamiento, que pudo sentarse a los pies de Jesús a oír cosas que nadie más oía. Yo puedo decir que hasta los discípulos no oían. Era un acercamiento, una confianza que ellos les sirvió para resucitar a su hermano. Pero como Marta también tenía acercamiento, pero como era, como usted comprenderá, le reclamó a Jesús: tú deberías de haber estado aquí. Si no hubieras estado, si hubieras estado aquí, no se hubiera muerto mi hermano. O sea que en otras palabras le echó la culpa. Y luego le dice, no estás viendo a mi hermana que no está haciendo nada. Ve, corrígela. Mira, yo estoy aquí lavando trastos, ella solo sentada ahí, haciendo nada. Hasta queriendo corregir a Jesús. Como que Jesús no tenía ojos para ver. Como que Jesús era... ¿Cómo se dice? Que no estaba pues consciente pues de lo que estaba haciendo, lo que estaba pasando. Por eso Jesús llegó a decir, bienaventurado es el que no haya tropiezo en mí, le dijo a los discípulos de Juan el Bautista. Porque conocerme a mí es tropiezo para ti. Bienaventurado que no soy de tropiezo. Mejor mira las obras, que los demonios están siendo liberados, que los enfermos están siendo sanados. Bienaventurado, hermano, que usted no haya tropiezo en su pastor o en nuestro pastor general, el siervo. Él es atacado porque la misma gente de su iglesia, hermano, murmuran, critican, lo juzgan, le faltan el respeto. Por eso fíjese que es testimonio cuando llegamos los de Estados Unidos, los de México, hermano, los cultos, los amenes, la gloria. El siervo está mostrándole a su pueblo, mire cómo reacciona esta gente que viene de lejos. Porque uno no es profeta en su propia, con honra en su propia tierra. Nosotros no nos atrevemos, hermano, de hacer las cosas que es la gente allá hace al siervo. Pero por eso el siervo deja que suban los pastores en los retiros, en las... Ahorita en las victorias suben los pastores y ellos hablan y o sea, como que el siervo les pone a ellos para que vea, testifica el pueblo. Mira, ellos están captando, ellos están siendo prosperados, están siendo salvados. Porque no les importa que vengo de un pueblo o que conocen mi vida, mi pasado, mis errores, mis defectos. Por eso, hermano, es demandante estar cerca. Créame, hermano. Bienaventurado el que no haya tropiezo en mí. Porque una cosa es conocer al hombre y otra es reconocer la autoridad que Dios depositó en él. Cuando a veces, decía el siervo, cuando alguien conoce demasiado la parte humana del que lo pastorea, que cuando conoce su personalidad, su familia, sus errores, dice, su historia, sus limitaciones, puede resultarle más difícil recibir corrección de esa persona. Amén. Y ya por último, hermano, el último ejemplo es de Moisés, que dice Números capítulo 12:1. Y con esto ya termino. Quiero eso. Me quedan 9 minutes. We'll make it 8, va a decir alguien. Números 12. Dice, María y Aarón hablaron contra Moisés a causa de la mujer cusita que había tomado. En otras palabras, agarró a otra mujer, va. La que tenía antes no le aguantó el desierto. El siervo ya dio un tema de esto, tuvo que conseguirse a una que sí le iba a aguantar la travesía del desierto. Pues hay muchos que dicen, oh, yo soy como Moisés, dice, me agarro a otra, dice, no. Mire pues, bueno, y dijeron, dice, solamente por Moisés ha hablado Jehová, mire lo que dijo María y Aarón. Porque María era... como profetiza, pues, y Aarón era un sumo sacerdote reconocido. Tenían ministerio, pues. Pero porque no les gustó que haya tomado a esta mujer, sintieron que tenían por lo que tenían de Dios, el poder decir, comentar. Y dijeron, solamente por Moisés ha hablado Jehová. No ha hablado también por nosotros. O sea, se creían también a la par de Moisés. que también Dios les hablaba a ellos también. Y lo oyó Jehová, dice, hermano. Qué tremendo que Dios escucha hasta los pensamientos. Y dice el 3, y aquel varón Moisés era muy manso, más que todos los hombres que había sobre la tierra. Luego dijo Jehová a Moisés, a Aarón y a María, salid vosotros tres al tabernáculo de reunión, y salieron ellos tres. Entonces Jehová descendió en la columna de la nube y se puso a la puerta del tabernáculo, mire, siempre en el templo, y llamó a Aarón y a María, y salieron ambos. Y él les dijo, oíd ahora mis palabras, cuando haya entre vosotros profeta de Jehová, le apareceré en visión, en sueños hablaré con él. Pero no así a mi siervo Moisés, que es fiel en toda mi casa. Cara a cara hablaré con él. Y claramente, y no por figuras, y verá la apariencia de Jehová. Porque, pues no tuvisteis temor de hablar contra mi siervo Moisés. Entonces, mire, eso le encendió la ira de Jehová. Se encendió contra ellos y se fue. Y la nube se apartó del tabernáculo. Mire, hermano, podemos hacer que la nube se aparte. Y dice que he aquí María estaba leprosa como la nieve. Y miró Aarón a María. Y he aquí que estaba leprosa. Y dijo Aarón a Moisés, ah, Señor mío, no pongas ahora sobre nosotros este pecado, porque locamente hemos actuado y hemos pecado. Mira, hermano, eso es actuar locamente, es pecado. Aunque estos había un vínculo familiar, y aunque estos tenían de Dios, eran usados por Dios, con manifestación, pues, con respaldo de Dios, pero de otra forma con Moisés. Con Moisés era cara a cara. Y no con figuras, sino no con visiones ni sueños, sino cara a cara. Pero dice, no tuviste temor de hablar contra mi siervo. O sea, para ti podrá ser tu hermano, tu familia, tu amigo, tu amiga, pero para Dios, mi siervo. Entonces, aunque tú, hermano, veas al siervo con desprecio o me veas a mí con desprecio, como una vez decía, siempre nos recordamos con Andrés esto, que un cuate que llegaba a la tienda de azulejo y decían, John, you're John, yeah, dice, aquí soy John, pero en mi casa soy tonto, burro, soy, tienen 10 nombres en la casa, dice, aquí sí. Entonces, para usted, yo no sé qué soy yo, va, pero para Dios somos pastores, ministros que Dios ha puesto. Y hay que tener temor de hablar contra el siervo, hermano. Hablar contra las delegaciones del siervo. Juzgar, murmurar, criticar al siervo porque se volvió a recasar y lo que sea. ¿A nosotros qué? Él sigue siendo el pastor. Muchos pastores se salieron de la misión al enterarse de cosas. Es que nos dimos cuenta, es que oímos, es que vimos. Ya se los olvidó. Como a Jesús cuando le decían, bendito el que viene en el nombre del Señor. Y después estaban, crucifíquenlo, crucifíquenlo. Así está usted, hermano pastor, lo amamos. Y después que ojalá que se vaya, va. Lo queremos, pero lejos de aquí, va. ¿Cuántos dan gloria a Dios? Y no estoy aquí para exigir, hermano, ni. Las ovejas, dice, siguen. Dios no nos ha llamado a acarrear. La Biblia también dice, no seas como el caballo, dice, como el mulo. Así dice, que hay que estarlo sujetando. Hay que estarlo jaloneando. Entonces, ese da síntomas de caballo, va. Y quiere ser tratado como oveja. No, hermano. No es así. Padre nuestro, pero tiene que haber relación de padre e hijo. Así es esto, hermano. Me sobraron 2 minutos. Oremos. Pongámonos de pie. Démosle gracias a Dios. Esto es una introducción. Porque aquí, hermano, hay mucho. esto se abrió muchas pautas. Pero que Dios, hermano, bendiga y respalde su palabra. Y que nosotros, hermano, seamos sumisos, humildes para recibir, para aceptar. Esto no es una dedicación. Dios le habla a los que son suyos, le habla a su pueblo porque quiere salvarnos. Quiere, hermano, que no terminemos postrados en el desierto como... Oremos juntos, Señor bendito Padre, gracias.
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de estos días, así como nuestro Salvador Jesucristo, los dos testigos lo vieron y los apóstoles que le seguían

0: from the book of Proverbs, chapter 3, verse 5 and 6. Trust in the Lord with all your heart, and lean not on your own understanding. In all your ways acknowledge Him, and He shall direct your paths. Proverbs 3, verse 5 and 6.
1: Segunda de Tesalonicenses, capítulo 3, versículos 1 y 2. Dice así: Por lo demás, hermanos, orad por nosotros para que la palabra del Señor corra y sea glorificada, así como lo fue entre vosotros, y para que seamos librados de hombres perversos y malos, porque no es de todos la fe.
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0: Mateo 5:48. Sed, pues, vosotros perfectos, como vuestro Padre que está en los cielos es perfecto.
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Isaías capítulo 40, versículos 28 y 29. Dice lo siguiente: ¿Acaso no lo sabes? ¿Es que no lo

has oído? El Dios eterno, el Señor, el Creador de los confines de la tierra, no se fatiga ni se cansa. Su entendimiento es inescrutable. Él da fuerzas al fatigado y al que no tiene fuerzas, aumenta el vigor.

0: Segunda de Corintios, capítulo 1, versículo 7. Y nuestra esperanza respecto de vosotros es firme, pues sabemos que así como sois compañeros en las aflicciones, también lo sois en la consolación.
1: Salmos 37:5. Encomienda a Jehová tu camino y confía en él, y él hará.

Amén. Porque David dijo: mi corazón y mi carne cantan al Dios vivo. ¿Cuántos desean cantar no solo con el corazón, sino con la carne? Yo creo que aquí sí se puede usar el cuerpo. A ver, pongan la nota.

0: santidad de Dios la que nos envuelve para hacer todo este movimiento. No lo hemos ensayado para hacer esto. Es el impulso del poder de la santidad de Dios. Amén.
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Este sí es un coro muy nuevo que el Señor me dio la semana pasada. Amén. A ver si les va a gustar. Claro que no es de su gusto, pero solo lo que decimos lo dedicamos al Padre.

damos gracias a Dios por darnos la esperanza de vida, que este mundo no puede ser nuestro hogar.

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0: Aleluya. ¿Cuántas quieren llegar a esa mansión de luz? Amén.
1: Amén.
0: Aleluya.
1: Aleluya.
0: Más fuerte. Aleluya.
1: ¡Aleluya!

Salmos 27:1 dice lo siguiente: El Señor es mi luz y mi salvación. ¿A quién temeré? El Señor es la fortaleza de mi vida. ¿De quién

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Ahora vamos a cantar. Podríamos decir, se debe decir, tan ciego camino, pero el título del himno es Tan Ciego Caminas. Es usted, Tan Ciego Caminas. Entonces, una llamada de atención al individuo. Tan ciego caminas. Ahí lo vas a oír como caminas. Es el siguiente himno. Tan ciego caminas en densas tinieblas. Bueno, vamos a dejar el tiempo a los músicos.

0: siempre las victorias de Cristo. Aleluya.
1: Bendito Dios.
0: ¿Cuántos quieren ser sanados? Ya no de lepra del cuerpo, sino que lepra del pecado. Amén. Voy a cantar el coro. Iba el Señor Jesús hacia Jerusalén y le salen 10,000 leprosos, o 12,000, 15,000 leprosos, y le dicen: Hijo de David, Jesús, ven, sánanos, Señor. Amén. Vamos con ese canto.

¿Dónde están de los miles perdidos? ¡Aleluya! ¿Cuántos son de ese uno que está agradecido de haber sido alcanzado por la mano poderosa, milagrosa de Cristo Jesús? Amén. Amén. ¿Se gozan? ¿Cuántos se sienten tocados por la mano del Señor? La

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¿Quieren agradecerle al Señor por este momento que estuvimos viviendo, alabando con alegría, con llanto, con quebrantamiento? ¿Cuántos se quebrantaron en esta noche a través de la inspiración de los cantos? Vamos a cantarle una vez más así.

Somos salvos. Por eso, damos gracias.

Llamamos. Aleluya. Gracias, Dios.

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2: Habacuc, capítulo 3, versículo 19. Menciona lo siguiente: El Señor Dios es mi fortaleza. Él ha hecho mis pies como los de las ciervas y por las alturas me hace caminar.
3: Salmo 119:105. Lámpara es a mis pies tu palabra y lumbrera a mi camino.

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1: Está probado que una buena alimentación es fundamental para mantener nuestro cuerpo y mente de manera saludable. Pero, ¿qué pasa si consumimos comida chatarra? Es un alimento dañino que no aporta ningún beneficio a nuestro cuerpo. Su alto contenido de azúcar, sal y grasa saturada son las principales causas de enfermedades al corazón, riñones y otras partes de nuestro organismo, generando fatiga y debilidad, trastornos digestivos, obesidad y sobrepeso, hipertensión, diabetes y otras enfermedades crónicas.
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2: Proverbios 1:7. El principio de la sabiduría es el temor de Jehová. Los insensatos desprecian la sabiduría y la enseñanza.

Jehová se levantará como un guerrero enfurecido a causa del vino, para vencer las fuerzas del mal de este mundo.

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3: No es fácil ser un superhéroe. Tanta gente está en peligro. Educar a la gente acerca de cómo elegir los alimentos adecuados es una lucha constante. Si solo el profesor pudiera llegar a más gente entre los necesitados y educar a las masas sobre los peligros de los carbohidratos. Pero no es solo su lucha. Esta batalla toma muchas formas. En todo carrito de supermercado, en cada menú de restaurante y en platos de comida en todo el mundo. Los carbohidratos son alimentos que el cuerpo rompe y separa en bloques más pequeños llamados azúcares. Los azúcares naturales se encuentran en alimentos como verduras, frutas y granos enteros, frijoles y productos lácteos. Los azúcares luego son absorbidos y proporcionan energía al cuerpo, pero fundamentalmente al cerebro. Lamentablemente, los humanos codiciosos han tomado los alimentos naturales y los modificaron para que sean más sabrosos, más convenientes y accesibles. Estos productos manufacturados se conocen a menudo como alimentos procesados. Desafortunadamente, los alimentos procesados ahora dominan la dieta americana y constituyen más de 60% de lo que se compra en el supermercado. Los alimentos procesados pueden tener buen sabor, pero en realidad son bastante peligrosos para tu salud. De hecho, las dietas ricas en azúcar se han relacionado con problemas de peso, diabetes, enfermedades del corazón e incluso ciertos tipos de cáncer. Los malvados carbohidratos procesados también pueden ser adictivos. Engañan al cerebro mismo que ellos alimentan y provocan antojos de más dulces, aunque el cuerpo haya comido ya suficiente. Ejemplos de alimentos llenos de carbohidratos malvados que se deben evitar son jugos, refrescos, pan, arroz, pasta, tortillas y cereales. Estos alimentos son en parte responsables de la enorme cantidad de azúcar en la dieta estadounidense. El americano promedio consume 3 libras de azúcar por semana. Estos alimentos azucarados no solo son malos para tu salud, sino que también pueden ser engañosos. A menudo se disfrazan con nombres que pueden sonar saludables. Uno de estos culpables es el jarabe de maíz de alta fructosa. Identifica los carbohidratos en tu dieta. Lee las etiquetas en los paquetes y elige comidas que tienen en total menos de 20 gramos de carbohidratos por porción. También debes ser consciente de la cantidad que define una porción. Los productos procesados tienden a ser concentrados y muchas veces traen una alta cantidad de calorías en una pequeña cantidad de alimento.
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1: Primera de Tesalonicenses 5:19. No apaguéis al Espíritu.

Amén. La vida es un árbol. Eterno Consolador 2.

0: Amén. Gloria a Dios.
1: Juan 1:4. En él estaba la vida, y la vida era la luz de los hombres.

Muchos regresan de un culto pobres, desventurados, miserables. Miserables porque no se les puede sacar nada. Si se les tratara de despojar, no tienen nada. No se les puede pedir nada. Si se les dice, alabe a Dios, ofrende, no lo hace. No tiene nada. Tengo, dice, pero para mis pequeñitos. Esto es pretexto. Hay que dar aunque sea para los pequeños. Demos para nuestros hijos. Eso es ser padre.

Una cosa es conocer al Padre, otra al Hijo y otra al Espíritu Santo. Y otra es conocer a Dios. Por eso Job mantuvo su posición, porque conoció al Dios que era. Él no amó a Dios por lo que daba, sino por lo que oía. No es igualarse al apóstol, sino imitarlo. Por ejemplo, los dones vienen por el Espíritu Santo. Los ministerios vienen de Cristo. Y las actividades del Padre. Nuestro apóstol es como un padre, y las cosas que él hace son las que debemos hacer. No hacer nada que no provenga de la casa del Padre.

Así como cuando Pedro dice a Jesús: nosotros hemos dejado a padres y madres. Jesús les dice: y tendrán 100 veces más en esta tierra. Los padres tenemos la culpa por permitir al joven buscar la raza, dejando el linaje. Ni tampoco pueden poner muchas restricciones. Padre con mala voz, malos hijos. Padre con buena voz, buenos hijos. Las palabras son más poderosas que los golpes. Un padre es el que da consejo, amor, regalos, con qué amar, con qué dar, con qué obrar. Ya es tiempo de que Cristo se vea en usted. Dios se hizo padre, se eternizó como padre. Cabeza. Yo mando. Yo ordeno. Yo digo. Padre es una cabeza. Es un techo. Algo que cubre el sol. Frío.

Él está conmigo. Ahora Él está conmigo. Y dice el coro: hoy siento en mi ser, Él está conmigo. Y siento su amor. Así es el coro de Steam. Vamos a dejar tiempo a los hermanos de la alabanza. No hermanos músicos, hermanos de la alabanza. Damos la bienvenida a la presencia del Padre, del Hijo y del Espíritu Santo.

Aleluya. Qué hermoso. Bueno, es que el Evangelio empieza con uno bajo condiciones bajas, pero cuando se encuentra con el Cristo Salvador, lo siente. ¿Cuántos sienten el amor de Cristo? Para usted no hay motivo de desanimarse, de mirarse atrás. No escucha la voz del mundo, ni la voz del diablo, ni la voz de la carne, ni su propia mente. Váyase por la esperanza, por la fe.

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1: Tener vida, el privilegio, Señor, de aprender más de ti. Tu palabra lo dice, Señor, que donde están dos o tres en mi nombre, ahí estaré en medio de ellos. Creyendo, Padre, que tú estás en medio de nosotros en esta mañana, haciéndonos ver, Señor, la realidad de tu palabra. Te lo suplicamos, Señor, que nos guíes, que nos bendigas una vez más. Alumbra nuestro entendimiento, Padre, por tu palabra, Señor, en el nombre maravilloso de Jesucristo, tu Hijo amado. Gracias, Señor. Gracias. Amén.
2: ¿Está bien?
1: Dios bendiga a todos. Pueden sentarse, hermanos. Solo quería decirles esto, no para, como dice Pablo, no para avergonzar, simplemente quería hacer esta aclaración que esta reunión lo programaron los hermanos pastores para platicar un poco sobre la visión evangelística. Aunque no nos hemos dedicado exactamente para, porque a veces confundimos el evangelismo, tenemos que definir tal vez no solo la palabra, sino el momento evangelístico, digo yo, porque cuándo es que se evangeliza y cómo es, tal vez esa era la inquietud, digo yo, cuándo y cómo es que evangelizamos. Y yo también tengo que ser sincero que quizás nunca nos hemos dedicado a pensar sobre ese punto, sobre ese acto evangelístico, porque no tenemos una palabra, quizás porque nunca nos hemos preocupado qué significa el evangelismo, ¿verdad? ¿Cuándo y cómo? Y quizás sería interesante tratar de conocerlo más a fondo, porque yo pregunto también cuándo es que se evangeliza y cómo, pues. Digo cuándo porque a veces que hay momentos evangelísticos que hay que hablar a las almas. Pero entonces ahí es donde nosotros nos, digo yo, por lo menos yo miro como que no perdemos de vista el evangelismo. Entonces no tenemos bien claro la idea del evangelismo. Y yo también no tengo bien claro, aunque sí sé que hay momentos evangelísticos, pero solamente se proyecta a nivel de individuos que no conocen a Cristo. Entonces, sería la única definición que podríamos ver. Perdone que voy a hacer un poco de historia de esto, para que nos interesa un poco, pues, para no solamente saberlo, sino que especialmente hacerlo, porque entonces es muy importante que nosotros en esta mañana nos fijemos nuestra mirada en el evangelismo, porque Jesús dejó una palabra: este evangelio se predicará en todo el mundo, entonces vendrá el fin. Entonces ese enfoque cambia otra vez, pues, cambia otra vez la idea del evangelio, porque ya se deja entrever una vez más como que el evangelio solo fuera un pregón que se hace a todo mundo para que vengan al conocimiento de la palabra de Dios. Pero otro detalle que se mire ahí: este evangelio será predicado. No dijo que la iglesia, no dijo esta iglesia permanecerá o se expandirá en todo el mundo, entonces vendrá el fin. No sé si me estoy dando o estoy tratando la manera de que visualicemos, pues. Me surgió la idea que tenemos que preguntar qué es evangelismo, pues, qué es y cómo es. Pero si Cristo termina diciendo eso, este evangelio será predicado en todo el mundo y entonces será el fin o vendrá el fin. Entonces, yo vuelvo a mirar allí como que la operación del evangelio va concentrado más en una función de salvación, una función salvadora, pues. Pero ¿a qué nos lleva otra vez más? Nos lleva a que todo el movimiento del Espíritu Santo va a ser siempre evangelística. Porque a mí me da la idea, no me he percatado definir, pues, pero yo solo estoy suponiendo, por si usted tiene alguna palabra ahí más definido, yo solo estoy suponiendo que la idea general del evangelio sea en mayor escala de revelación. Si usted vino ayer, yo mencionaba una palabra que aún el propósito de la delegación de ministerios, por ejemplo, los cinco ministerios, que lamentablemente ahora es la aspiración de todo hombre, pues todos quieren ser evangelistas o todos quieren ser apóstoles. Ahora ya todo, dentro de poco van a ser todos apóstoles, porque ya. Y voy a decir algo que no se te ocurra tomarlo en serio, pero. Y podría decírselo así, porque si todos somos enviados, entonces todos somos apóstoles. Entonces ahí ya se echó a perder la cosa, ¿verdad? Porque si traducimos así literalmente que ser enviado es ser apóstol, entonces todos somos apóstoles. Entonces, ¿quién nos va a dirigir, pues? Entonces, como que el apostolado va más allá que ser enviado, digo yo. Pero ¿cuál es el propósito? El propósito único es siempre ser un salvador. No necesariamente. Ayer decía yo que ni siquiera la persona de Cristo era lo más relevante. ¿Sabe por qué? Porque no le interesa. Simplemente se hizo Jesús para ser el portador del mensaje. Aunque tuvo que padecer, eso sí. Eso es lo que no nos gusta a nosotros. Todos queremos ser ungidos, pero menos padecer. Lucir, sí. Lucir, pero menos sufrir. Entonces, como que los hombres solo les gusta esa parte de lucir, pero nunca les gusta la idea de sufrir. ¿Por qué se tiene que sufrir? Para mí, los sufrimientos del ministerio es necesaria, porque estaba hablando con los hermanos que me fueron a traer a mi casa, que imagínense lo que sufrió Jesús, lo que sufre Jesús con nosotros. Aunque Pablo lo... Perdone que estoy hablando como que no me estoy dando a entender, pero es que si te acumulan la idea para describir algo. Todavía no he empezado a enseñar, solo quería... Para poder enseñar tenemos que entender por qué enseñar sobre el evangelio, porque si no conocemos, caemos en el plano o en el plan. Por eso ya no hay evangelistas en este tiempo, porque como que para ser evangelista hay que gritar, hay que estar en una carpa o hay que estar en un estadio. Entonces, es un poco difícil para nosotros. Por eso yo miraba a Jesús como un servidor. Imagínense, un servidor. Unos hermanos nos guardaban la espalda ayer, que uno se siente incómodo porque no está acostumbrado a ser protegido, ¿verdad? Y cuando nos dimos cuenta que ahí estaban los hermanos esperándonos, guardándonos las espaldas, híjole, decía yo. Pero pensaba hoy que los hermanos, Jesús hace exactamente lo que hacen los guardaespaldas. Mientras uno está comiendo, mientras uno está, ojalá comiendo, haciendo averías. Hermano, y el Señor pacientemente guardándonos, cuidándonos. Por eso, hermano, ¿quién de nosotros puede tener esa gracia, esa paciencia de guardar? Por eso, para ser un ungido a ese calibre, hermano, no llegamos ni a los callos de los ungidos verdaderos. Por eso, ¿estará usted dispuesto a aceptar ser apóstol, que todos fuéramos apóstolos o profetas? Es difícil. Es difícil. Para mí, pues, que me gusta dormir, me gusta descansar. Me gusta más quedar en casa que salir a predicar. ¿Sí? Porque si tuviera el gusto de predicar, hermano, tengo un buen pretexto para ir por lo menos un año a Europa. Gran pretexto. Y vengo a lucir con usted. Y fui a predicar allá y ahí a Australia y toda la cosa. Pero hacer una función de lo que realmente significa evangelística o evangelismo, porque voy a enfatizar sobre este punto. Entonces, quiero repetir de nuevo, ¿por qué Jesús, este evangelio será predicado? Ahí se nota que no está mostrando una iglesia poderosa. Ahí está apuntalando sobre su evangelio, no sobre los evangelios, los evangélicos, sobre su evangelio. ¿Ya lo está viendo? Voy a repetir. Este evangelio será predicado en todo el mundo y entonces vendrá el fin. ¿Qué estás viendo ahí? No estás viendo una masa de gente. Este evangelio. No estás viendo apóstoles y profetas. Este evangelio. Le está dando énfasis en su evangelio. ¿Por qué? Porque eso es, o esa es la que va a ser la obra. Esa es la que va a salvar el evangelio. Entonces nosotros no podemos tener la ilusión solamente de ir a predicar. Por eso cualquier persona hoy lo primero que quiere hacer es salir por televisión. No estoy en contra de eso, hermano. Por favor, solo déjame adornar mi mensaje, si usted lo quiere ver así. Para que tuviéramos una idea bien definida. Por ejemplo, acabo de estar en México, que hasta me dio risa que todas las mujeres tienen mechas así, rojizo, amarilla, blanca, y todo el mundo. Entonces me tuve que decir, por ejemplo, las mujeres de aquí, decía yo, no, y no estoy prohibiendo pintarse, pero no habrá algo mejor, pues, ¿por qué hacernos a lo mismo? ¿Me estoy dando a entender? Entonces no era que no me gustaba, pero es absurdo que las mujeres cristianas se hacen al nivel del mundo. ¿No habrá algo mejor para las cristianas? Eso es lo que yo quisiera que se entendiera, pues. ¿Sí? ¿Ya me expliqué? Lo mismo digo de la televisión, lo mismo digo de los evangélicos. No habrá algo mejor. No habrá algo diferente sin que nosotros lo hacemos, sino que viéramos el evangelio de Cristo Jesús. No es que alguien tiene que hacer la diferencia, sino que lo que pasa es que nos hemos alejado del evangelio. Amén. Por ejemplo, en ese caso del tinte de la mujer, ¿a dónde van a parar todas las mujeres? A lo mismo, a una misma circunstancia. Entonces, por eso el Señor resalta este. Ni siquiera dijo este mi evangelio, no. Este evangelio. Note ese detalle, porque está puntualizando que la operación del evangelio es la que no se debe de perder. ¿Sabe por qué? Usted tiene que tomar nota sobre eso, porque si nosotros perdemos el evangelio en todas sus manifestaciones. Por ejemplo, volviendo al punto de los cinco ministerios, para mí los cinco ministerios son puntos estratégicos de manifestaciones del evangelio. ¿Me escuchó eso? Voy a repetir, los cinco ministerios para mí son puntos estratégicos de manifestar o de presentar o de presentarse el evangelio al mundo. No es un lucir de hombres, sino es una forma de manifestar. Por ejemplo, Jesús, estoy hablando del evangelismo. Ahora sí ya estoy hablando. Por ejemplo, cuando Jesús se manifiesta a los discípulos sobre la mar, caminando sobre la mar, los discípulos lo miraron como un espanto. Hasta se asustaron de verle.
2: Se asustaron de verlo caminando. No asustaron de ver a Jesús caminando, sino que se asustaron ver a alguien caminando ahí. Entonces, ¿qué estamos viendo ahí, pues? ¿Un hombre o un espíritu? Yo diría, lo que se está viendo ahí, el hombre que tiene espíritu, o el espíritu del hombre exaltado. Y eso es el efecto que causa el poder del evangelio en los hombres, que tienen el poder, la capacidad de caminar sobre las aguas cuando son absorbidos por el evangelio. Tal vez no te impacta la palabra porque, pero yo solo estoy viendo a la luz del evangelio, pues, porque el evangelio de, por eso Cristo dice este evangelio. No dijo este hombre. Entonces, si a nosotros nos tocara el privilegio de caminar sobre las aguas, el problema es que la gente se queda adorando el estuche que caminó sobre las aguas. No adoran el poder que lo hizo caminar sobre las aguas. Ese es, por eso dice este evangelio. ¿Ya? Por eso el Señor apuntala este evangelio. No dice esta iglesia, este apóstol, este profeta, este evangelio. Hay un hermano que canta un coro que tal vez el ritmo no mucho les gusta a algunos, pero a veces dice en el canto, en este canto: si un ángel me preguntara, dice él, ¿cómo yo es que llegué al cielo? ¿Y este por qué está aquí? Van a decir los ángeles.
3: ¡Aleluya!
2: Y el mismo Cristo responderá: fui yo el que lo trajo acá. Él está aquí en el cielo porque yo lo trajo acá, va a decir el Señor. No va a decir, porque me dio la gana de venir al cielo, porque así lo pensé, así lo deseé. No, fue él. Fue el poder del evangelio. Fue el evangelio. Por eso, aquí ya podemos poner evangelistas, pero evangelistas que prediquen el evangelio de Cristo Jesús. Entonces, solo de esa manera quiero definir qué es el evangelio, pues. ¿Qué es el evangelio? Porque para que nos perdamos nosotros y que luzca el evangelio de Jesucristo. ¿Y de qué manera va a lucir? Porque lo lindo del evangelio, hermano, tampoco el evangelio va a quedar sin fruto, porque tampoco, supongamos que el evangelio fuera una persona, y claro que es una persona, es Jesucristo mismo. Por eso Cristo no dijo: yo seré predicado. Por eso, hermano, qué ridículo es presentarse uno: yo soy el apóstol tal.
3: Gloria a Dios.
2: Yo soy el profeta tal. Hermano, es que no tengo nada que envidiar, ni me tal vez me molesta, ¿sí? ¿Por qué? Porque Porque nosotros somos como niños. Por ejemplo, muchos de los niños se vistan de hombre araña, de Batman. Igual somos nosotros en el Evangelio, nos vestimos de apóstol y nos dejemos caer en el octavo nivel de un edificio, nos aplastamos porque no somos Batman, porque no existe. Pero si presentamos el Evangelio de Jesucristo, seamos lo que seamos, el Evangelio de Jesucristo se hará poderoso en nosotros. ¿Por qué? Porque el Evangelio de Jesucristo es poderoso. Allí sí ya da gana de predicar. Pero para los que tienen por lo menos vergüenza, pues. Pero sobre todo tenemos que, es que no debería ser vergüenza, sino que un conocimiento pleno del Evangelio. Cuando tenemos el conocimiento pleno del Evangelio, uno va a decir lo que tiene que decir del Evangelio, no de sí mismo. Aunque la gente lo miran a uno como un rival, o como un amargado, o como un apaleador, o un libertino, no. Por eso le digo, cuando el Evangelio se proyecta a nivel de los cinco ministerios, ¿cuál es el propósito? Porque qué lindo es mirar el Evangelio a nivel profético. Pero verdadero. No de aquellos profetas. Me dice el Señor que grande futuro te espera y mañana se muere el enfermo. Porque es un chantajista que quiere pasarse de profeta. Quiere lucir como que si para lucir fuera el Evangelio. ¿Será que un bombero está luciendo? Si él mismo está arriesgando su vida a ver si va a salvar al que padece o se va a morir él. ¿Cuándo va a lucir uno eso? Por eso el Señor, hermano, en el día del fin va a decir, hasta se van a sorprender los que hicieron obras. Y van a decir, Señor, ¿cuándo te vimos desnudo y te cubrimos? Señor, ¿cuándo te vimos hambriento y te dimos de comer? Porque no tenía registro de lo que hacen. Porque uno no puede adueñarse de una manifestación del poder del Evangelio, porque solo está transmitiendo lo que mira o lo que conoce del Evangelio. ¿Por qué creen ustedes que a Juan el Bautista lo reconocen solo como una voz? No dice un hombre, una voz que clama en el desierto. ¿Alguien me está entendiendo? De ver, levante su mano si usted me está entendiendo. Por eso vuelvo a preguntar, ¿cuándo es? Si usted está notando, ¿cómo es el Evangelio? Este es el Evangelio. Así como yo le estoy explicando, ¿cómo es el Evangelio? Así como lo estás oyendo. ¿Y cuándo? Cuando tú lo entiendes. Cuando tú lo entiendes. ¿Cuándo es que tenemos que predicar? Cuando tú lo entiendes. Quiere decir que todavía no hemos predicado hoy. Hemos hablado nada más, pero no hemos predicado. Porque predicar significa que se cumple lo que uno dice. Por ejemplo, hermano, ayer también me recibieron los hermanos y les comentaba algo. Que uno ya ni siquiera quiere predicar públicamente porque la gente y al siguiente día ya la están repitiendo ellos. Entonces, como que uno ya quisiera esconder su mensaje, ¿verdad? Porque los loros lo repiten allá. Pero me habló el Señor en mi corazón: no te preocupes, porque el que repite tu mensaje no significa que lo viva. Oh, sí, pues, decía yo. Por eso Juan dijo: lo que hablamos, hablamos de lo que hemos visto, de lo que hemos oído y palpado nuestras manos. Pero si yo repito solo lo que escucho por una radio, por internet, ay Dios, hermano, el primer condenado va a ser el que repite lo que oye. Porque desconoce uno de lo que habla. Es como aquel los siete hijos de Seba que quisieron echar fuera a un demonio. Los que fueron echados fueron ellos. Porque se dedican a lucir. Por eso, aquí es donde estoy siendo claro que cuando es que nosotros debamos o debemos de predicar, cuando entendemos. Por eso la iglesia tiene que predicar, y esa es su función. Porque Pablo también le dice a Timoteo: predique a tiempo y fuera de tiempo. Predique a tiempo y fuera de tiempo. Pero lo que me interesa de estos dos términos es predique. Predique. Como que el principio y el último es la predicación. Porque es un mensaje muy, muy elevado. Elevado en el sentido de que, así como decíamos ayer, al fin. La gente va a decir al fin. Así como que cuando Cristo resucitó, esa palabra que Él habló se hizo vida. Porque eso es lo máximo. Eso es lo que Dios busca, lo que Dios implanta en el corazón de los hombres. Por eso se necesita una palabra predicada. Que cause vida, sea que hoy o que mañana. Estaba viendo al hombre rico y a Lázaro, que la Biblia, hermano, a veces no son especulaciones, no usa palabra. No sé por qué Jesús como que no estuvo en la escuela, dirá la gente, y lo dijeron. ¿Por qué no usa palabra sofisticada? Por ejemplo, les voy a leer, saber en qué versículo estoy. ¿Usted cree que estoy usando la Biblia con lo que estoy diciendo? Por ejemplo, ¿sabe por qué digo esto? Como que no usara palabra difícil. Por ejemplo, yo estaba notando un detalle. Dice, a ver, el versículo 25 del capítulo 16 de Lucas. Dice así: y Abraham dijo: hijo, acuérdate que durante tu vida recibiste tus bienes, y de igual manera Lázaro males, pero ahora él es consolado aquí y tú eres atormentado. Lo que yo miraba en este caso, hermanos, me estoy refiriendo pues a un punto que acabo de mencionar, que lo que Dios busca o quiere

hasta le trata de hijo, pero eso no significa que se salvará. Solo para, por si aquel te hubiera oído, porque qué triste es que te digan hijo y perdido. ¿Me explico? ¿Acaso no es, hermano? Pero yo creo que aquel ya ni oye, digo yo, porque por la tormenta que estaba recibiendo en ese momento ya no oía lo que le estaban diciendo. Hijo, le dice. Porque la gente les gusta que le traten así de suave, pero lo que no miran que están ardiendo en el fuego. Eso es lo que la gente, por eso a mucha gente no casi, aún de ustedes de pastores, no muchito les gusta mi mensaje, porque y tú no imaginas cuánto he luchado para componerme, no hay modo, hermano. Porque no cree usted que yo ignoro lo que estoy diciendo ni la forma con que yo lo digo. Pero aquí usted mira, el Señor Abraham le dice, hijo, recuerda, hijo, que recibiste tus bienes, recibiste tus bienes. Entonces estaba pensando que también Lázaro recibió los males. Recibía los males. Porque este sí recibía. Pero les decía que por qué la Biblia no utiliza palabra como para ser bien clara y drástica la palabra. Recuerde pues que nunca fuiste al culto los domingos. Como que es una invitación a la conciencia, la palabra de Dios. La palabra de Dios no es impositivo en este caso, porque si fuera impositivo este hombre, aunque por trámite hubiera ido a la iglesia o al templo, como que hay que actuar para dimensionar, valorizar la palabra que le están hablando a uno. Que le están hablando a uno del evangelio, pues. Aquí no hay una narración bien. Por eso yo tengo muchas dudas de que este hombre se salga ahí, porque el Señor no puede ser que mete uno a uno. Porque dice aquí, claramente dice, a ver qué dice. Dice el versículo 24, la frase final dice, ten misericordia de mí y envía a Lázaro para que moje la punta de su dedo en agua y refresque mi lengua, porque estoy atormentado en esta llama. No sé si la Biblia lo escribió un cuadrado para que nos gusta condenar. O porque mucha gente quiere aliviandar este punto. Tal vez es un castigo, tal vez es una pena. No sé. Aunque sí sé.

0: Entonces no creo que este hombre, el Señor lo puso en llama, en tormenta de fuego y después de ahí lo va a sacar. Ojalá que me estén notando los detalles, que por qué el Señor no impuso sobre este hombre un evangelio para hacerle más responsable, pues. La Biblia corrobora en muchos detalles, hermano, como para que uno tenga parámetros, por ejemplo, el entendido. Por señas, entiende, dice. Quiere decir que nosotros, por más que nos den revelación, no somos entendidos entonces. Por eso hay mucha gente que andan picando por todo lado a ver dónde les va a funcionar bien. No, si el evangelio funciona en todo aquel que cree en ese evangelio. Sea quien fuera la persona. Por eso el Señor dijo en una ocasión: yo no voy a predicar, yo no les voy a hablar, yo no les voy a revelar a todos, no vaya a ser que los que no merecen ser salvos se salven. Porque eso que disfrutan el mundo, a veces tienen la habilidad de rapidez de aprender el evangelio que nosotros. Aleluya, hermano, porque los verdaderos pecadores nunca los vamos a mirar. Los pobres hermanos los vamos a mirar pecando porque no saben pecar. ¿Cuándo se va a mostrar el verdadero pecador? ¿Qué? Lo vamos a mirar como el reverendo. Mientras que algunos pastores todavía perdón, hermano, a mí me gusta hablar así para que nos sintamos un poco redarguidos, pues. Yo he visto boca de pastores como que acaban de echarse el octavo todavía, limpiándose con limón la boca. No todos, por supuesto, pero ojalá que por lo menos con esa cara nos humillemos delante de Dios, hermano, porque
1: gloria a Dios.
0: Sí.
1: Gloria a Dios.
0: Por eso quiero decir eso, porque si no, no diría tampoco. Pero los verdaderos malvados, ellos se vistan de ovejas. Se vistan de santos. Entonces, este hombre le dice a Abraham: recuerda, hijo, que recibiste tus bienes. Allí no se nota que es un avaro, ¿verdad? Pero yo interpretaba la palabra recibir. Usted dirá, ¿qué tiene que ver esta parte con el evangelismo? Por supuesto que tiene mucho que ver. ¿Por qué se perdió? Porque ese es el punto del evangelismo. El propósito del evangelismo es rescatar, liberar. Y un predicador no puede liberar a estos viciosos de este mal, aunque ya sabemos que este no se perdió por rico, pero cuando dice la Biblia, recibiste tus bienes. ¿Sabe qué miraba yo? Es que aquel, cuando recibía sus bienes, supongamos que fuera en este tiempo, se persignaba, se le sobresalían sus ojos para recibir. Yo no puedo dibujar eso porque es que lo que pasa es que la Biblia encierra una palabra, recibiste. Pero ahí está dicho una cosa que hay que interpretarlo. Cuando este hombre estaba recibiendo con aquel entusiasmo, con aquella entrega, por eso al final le estaban poniendo suave, recibiste, pero en tormentos de llamas. ¿Qué prefiere usted que le dijeran, aunque sea enrojecido Abraham, nalgándolo, pero por lo menos sacándolo del? Pero no, y le dice, no. Lo que pasa es que entre ustedes y nosotros hay un gran abismo que nos separa. Así que de aquí ya no puedes pasar. Está bien pues que me pierda yo, pero que se salven mis hermanos. Solo te pido un favor, que mande uno de aquí. Ahí está Moisés predicando. Si no creen a Moisés, mucho menos va a conocer a estos desconocidos. Aunque se haya muerto, aunque se levanten media vez que es un desconocido, no hacer nada. ¿Y cuántas veces les ha aparecido a ustedes el abuelito en el sueño y no se convierte usted? Porque media vez somos duros ante la palabra del Evangelio. No habrá mensaje más poderosa que el propio Evangelio viviente, porque no necesita este Evangelio que sea traído por los muertos. Estoy tomando estos textos nada más para que usted tome nota, hermano, que el Señor no usa palabra motivacional, sino que es una palabra. El que lo entiende, entiende. Por eso Apocalipsis dice, el que tiene oído, oiga lo que el Espíritu dice a las iglesias. Ojalá que me estén entendiendo todos los puntos que le estoy dando. ¿Qué estamos viendo aquí? Este es el evangelismo. Los cinco ministerios son estratégicos. Evangelística. No son exhibicionismo para que nos enamoremos de los estuches. Yo voy a admirar a un profeta cuando trae la palabra de Dios. Por eso Amós tuvo que decir, vaya y vaya, ve a profetizar allá. Le dice, no, si yo no soy profeta. Si yo estaba arando, si yo estaba negociando, yo que el Señor se me apareció y me mandó, ¿qué? Solo estoy diciendo lo que él me dijo. De ahí soy el mismo Amós de siempre, que le gusta comer, que le gusta comerciar. Ahí ustedes entienden, si esto es mensaje de Dios, si esta es voz de Dios, si esta es profecía de Dios. Se está apartando, se está zafando automáticamente del mensaje, para que la palabra de Dios queda con vida y dé vida a los hombres. No sé si está notando ahí, ¿qué estás viendo tú en esta mañana? ¿Qué estás viendo? ¿Estás viendo el Evangelio, sí o no? ¿Estás oyendo el Evangelio? Pero fíjese, hermano, que yo les voy a decir algo. Fíjese que para entender el Evangelio también tenés que mirarlo con los ojos espirituales. Tenés que dibujar, personalizar el Evangelio para que lo veas y que lo miras, para que cuando lo oyes, lo entiendes. Evangelístico. Por eso le estaba diciendo, ¿cuándo es que nosotros tenemos que evangelizar? ¿Hasta que tenga yo cara de evangelista? ¿O cuando conozco el evangelio? ¿Y cómo? No hay regla. No hay regla. Porque todas las manifestaciones de Cristo, por eso las cristofanía de Jesús era puntualizando el evangelio. El evangelio, el evangelio, el evangelio, el evangelio. No hay ningún otro motivo. Para que nosotros no perdamos el objetivo, cuando es objetivo, es efectivo. Y cuando es efectivo, es poderoso evangelio. Son tres cosas que tienen que conllevarse cuando se predica la palabra de Dios. Es objetivo. Efectivo. Y poderoso. Aleluya. ¿Por qué la palabra de Dios? Y cuando es la palabra de Dios, no habrá poder que resista la palabra de Dios. No habrá hombre que pueda refutar la palabra de Dios. Porque esta palabra se conoce de lejos. ¿Sabe por qué los hombres se pierden, incluyendo pastores, predicadores? ¿Por qué se pierden? Porque no conocen. El evangelio. Porque si alguien me viene a mí, que me empiece a subir el ego, a sobar el ego, eso ya no es el evangelio. Ya no es el evangelio. No sé si notaron algo aquí. Hijo. Recuerda que tú recibiste tus bienes. Como que estaba diciendo, recuerda que ya tienes tu pago. Y creíste que ese es el pago. Por esa razón, estás perdido ahora. Pero si sobre lo que tenías, dinero, fincas, bienes, tu corazón presintiera que hubiera, que había algo más que eso, hubieras buscado. Pero como te creíste que lo máximo que alcanzaste, pues ahí te quedaste. ¿Me estoy dando a entender? Este es el evangelio que nosotros tenemos que predicar. Aleluya. Hermano, para mí, perdone que voy a decir, quizás usted me va a mirar con altivez. Yo bendigo a Dios. Tengo que decir esto para suavizar un poco. Yo bendigo a Dios que me da mensajes en cualquier tiempo y en todos los tiempos. No tengo que buscar mensaje. Simplemente me paro en un lugar y Dios automáticamente me da su palabra. Pero me cuesta asistir en un lugar donde no encuentro gente que en verdad conocen el evangelio. Porque usted, no sé si usted ya se dio cuenta que ahora nos va a costar tener que romper la barrera evangélica que han puesto los predicadores. Es que la frontera del evangelio es tan tenue, hermano. Es difícil discernir entre el evangelio verdadero y lo falso. Yo les voy a refrescar su memoria. Si usted ya tiene 30 años de ser cristiano, sabrá usted lo que yo estoy y lo que le voy a decir. Hace 30 años todavía existía lo que nosotros llamamos en este tiempo el evangelio tradicional. Sí, 30 años. Desde el 80 hasta el 82 empezó con una batalla. Cuando el Señor empezó a revelar los dones otra vez, no que no había. Y cualquiera que profetizaba en aquel entonces, qué grande, qué privilegio. Pero de los 30 de hace 10 años ahorita para acá, otra vez nos fuimos al otro extremo. Entonces, ¿qué es lo que se puso en lo que llamamos tradicional? Lo que se puso ahí es una barrera de legalismo. Ahora se está poniendo una barrera de confusionismo. ¿Y quién va a romper todo eso? Los que van a romper todo esto, los que tienen que entender la efectividad del evangelio, pues. Estoy recalcando la efectividad del evangelio, el poderoso evangelio. Es que la efectividad de este evangelio consiste en que no se altera, no cambia. Pero se necesita, hermano, una perseverancia, una persistencia, un repelente como para que no te dañen ni el legalismo, ni confusionismo. Ya le estoy buscando otro nombre para no decir libertino, pero que porque ni es libertino, pues. Es más confusión que el libertinaje. Esa es la gran barrera, pero como Cristo ya nos marcó este evangelio, yo sé que hay discusión en tu mente, pero si tú empiezas a ser sincero, de aquí a 30 años vas a aprender. Ahora, si no eres sincero, vas a morir confundido. Y un confundido va a morir amargado. Y un amargado, hermano, hasta en la caja se le va a mirar su cara de amargura. Porque el evangelio es efectivo. ¿Por qué cree usted que Jesús murió con dos discípulos extraños? Los que eran verdaderamente sus verdaderos discípulos, los que comieron con él, caminaron con él, vieron sus señales, oyeron sus mensajes gloriosos. No había ni uno. Hermano, y solo dos discípulos había, pero ni, no de los que anduvieron con él. Son nuevos discípulos. ¿Pero qué quiero mostrar con esto? Lo que quiero mostrar es la efectividad de este evangelio. Porque el poder del evangelio no consistía en los discípulos. Podríamos catalogar, considerar, como dirán algunos, los que aguantan a Gaspar son nuevos, dirá la gente. Pero como no va a depender de los nuevos ni de los viejos, sino de la efectividad del evangelio de Jesucristo. Oh, bendito evangelio. No sé si admira usted la efectividad del evangelio. ¿Por qué Cristo murió tan confiado en medio de dos malhechores? ¿Será que sabía que tenía alguien por ahí que tenía que venirlo a recoger su cuerpo? Esa es la efectividad del evangelio, le digo pues. Que de todas maneras tienen que aparecerse dos ahí. Y dos es más que suficiente. Porque como ya no es mucho lo que tienen que hacer. Porque lo mucho ya lo hizo él. Y el Padre va a ser lo máximo, lo más grande que es Rusia. Porque lo más difícil no es enterrar a Jesús. Lo más difícil es... ¿quién lo resucita? ¿Qué es lo más difícil para usted? El poder. La efectividad del evangelio. ¿Estás viendo la efectividad del evangelio? Efectivo. Poderoso. ¿Para qué montón? No estoy hablando en contra de los montones, ya dije de las tintes también, no estoy en contra de todo eso, ni de la rada. No. Por favor, lo que se está buscando, lo que tenemos que buscar, no es una transmisión, sino tener el evangelio poderoso, efectivo, objetivo, objetivo. Definido. Por eso el Señor, hermano, recalcó: este evangelio será predicado. Pero asocia dos palabras importantes: predicar. Y evangelio. Predicar. Y evangelio. Porque muchos predican saber que predican. Y no es prédica. ¿Sabe por qué no es prédica? Esa es plática. Por eso a Pablo le decían los, no sé quiénes le decían, ya te oímos otra vez. Porque creían que es otra prédica. Otro discurso bonito, pues. No, esto no es discurso, esto es prédica. Porque la palabra prédica significa que profetiza, que predice los eventos gloriosos, majestuosos. Esto no es un discurso compuesto, esta es predicción futurística. Y lo bonito es que predice que usted no va a morir. Lo bonito que predice que usted va a resucitar dentro de los muertos. Eso es lo que predice este evangelio. Ese es evangelio poderoso. ¿Alguien se siente poderoso en esta mañana? De veras, con las manos cruzadas, ¿y usted se siente poderoso? No creo yo. Fíjense, hermano, por eso el poder de nosotros no depende de la cara. Por eso yo me burlaba de usted, pero no es una burla, simplemente para que, a pesar de la boca de bolo que tenemos, tenemos sobre nosotros el poder de Dios. Aleluya. Poder de Dios, poder de Dios. Teniendo usted ese poder, ¿quién es tu rival? Por eso Pablo se siente allá en la cumbre, sobre un cerro. Miraba yo a Pablo sentado así. Le silbaba la muerte. ¡Ey, ey, ey! ¿Dónde está, pues, tu aguijón? Le dice. Aquí estoy vivo, le dice. ¿Dónde? ¿Dónde, oh muerte, tu victoria? ¿Dónde, oh sepulcro? ¡Aleluya! Aquí vengo de nuevo, dice Pablo. Poder, poder, poder. Por eso, hermano, votar gente no es el poder que Dios le ha dado a usted. Es que usted, el poder que Dios le ha dado a usted, es que usted se va a levantar de la tumba, debajo de la tierra. Y no te vas a quedar otra vez acá en la tierra, sino que te vas saludando a la gente y te vas a tu destino eterno. Eso se llama poder del evangelio. Usted ya no puede sentirse menguado. Tú no necesitas que alguien te eleva, te levante. Tú ya estás levantado si tienes el evangelio de Jesucristo. Tú ya no necesitas que alguien te presenta. Aleluya. Yo acepto que me presentan para predicar, porque tampoco puedo subir para meterme aquí de chute, como dicen ustedes. Me tienen que ceder el lugar para poder hablar un poco, porque no tengo interés de hablar, pero sí tengo deseo de predicar la palabra de Dios cuando tengo que decir y cuando tenga algo que decir. Entonces, de esta manera vamos a hablar de Dios. Si usted sabe de Dios, no existe tiempo para usted para predicar la palabra de Dios. No tenés que llamar, no tenés que tener escenario. ¿Y por qué lo tienes tú? Dirá usted, como tú no entiendes. ¿Acaso necesita Cristo venir a la tierra si entendiéramos nosotros que Dios vive? Lo mismo a veces, por eso no nos estamos contradiciendo. Hay cosas que se admite por ignorancia, pero no la efectividad del evangelio. No contiene la efectividad del evangelio. El evangelio es efectivo de sí mismo, porque es Dios mismo hablando en efectivo. ¿Usted tiene ganas de ir a predicar ahorita? Aleluya. Hermano, si yo desde que me convertí al evangelio, ganaba almas. Y la iglesia donde yo estuve la llené yo, de parte de Dios, pero me usó a mí. Sí. Ese templo donde yo salí, se salieron toda la gente. Todavía hay algunas gentes ahora, pero nada más como se volvió como para de sopilote, ¿eh? Así son los templos abandonados, lugares de lechuzas. No, hermano, no se ríe, que esto es bíblico. A mí me eriza los pelos cuando veo eso. Porque no entendemos. Usted va a decir, quite, hay gente todavía. Ah, sí. Ni modo. Ese palo tiene que tener sope, sanate, todo. Aleluya. Si usted fuera a los mercados antiguos de esta capital, todavía vas a encontrar. Pero otro tipo de gente. Pero lo que estoy diciendo, que cuando alguien tiene el evangelio, entonces este evangelio, la que va a mantener a la iglesia, imagínense, por eso me surgió la gran pregunta, porque ¿cómo vamos a definir el evangelismo? Porque fácil es, aunque no tan fácil, pero fácil es tomar la idea, quiero evangelizar, pero ¿qué vas a predicar? Porque si no vas a tomar los mismos métodos y vas a hablar el mismo lenguaje evangélica sin sentido. Aleluya. Para mí, le voy a decir algo que le va a chocar. Para mí hacerse uno de pastor a estas alturas, hasta da vergüenza y arma. Tú ya no se puede predicar a menos que tuvieras el evangelio verdadero. Pero si haces lo mismo que los demás, mejor ve a vender periódico. Ahí salen buenas noticias.
1: ¡Gloria a Dios!
0: Amén. Pero si tienes el evangelio verdadero, hermano, esto nunca pasa de moda. Esto es efectivo siempre y por siempre y para siempre y por los siglos de los siglos, el evangelio eterno del Señor. Pero de aquí a mañana, si pones bailarinas y bailarones, no sé cómo se llamarían los hombres ahí, no estás haciendo nada, nada de nada. Pero si tienes el evangelio verdadero, eso funciona en todo lado. En todo lado. ¿Qué era lo que tenía José hasta en la cárcel florecía, hermano? Y nosotros decimos, es que lo que pasa es que no tengo un buen punto. El templo está un poco metido. Es que ahí no llegan las camionetas. Lo que pasa es que no tienes el evangelio. Oh, poderoso evangelio. Y eso es lo que le va a dar vida. Bueno, si la iglesia se mantiene así como está, como se mira ahora, no va a poder predicar este evangelio Me refiero pues en el momento cuando Cristo dijo este evangelio. ¿Dónde está ese evangelio? Porque no dijo ese evangelio que ustedes van a tener. No, este evangelio. Este evangelio. Aleluya. Entonces, ¿cuándo es que se predique? Cuando tengamos el evangelio. ¿Y cómo? Todo tiempo. A tiempo y fuera de tiempo. ¿De qué manera? A la manera que usted quiera. No sé si le estoy confundiendo con esto, a la manera que usted quiera. Por eso le repito, hermano, ¿por qué creen ustedes que Jesús tuvo tanto nombre? ¿O tuvo o tiene tanto nombre? ¿Por qué cree usted que eso pasa? Porque tiene estrategias. Tiempo de manifestación. Este es bíblico. Dice Hebreo que Dios nos ha hablado, ¿qué dice? De diferentes maneras. No está cambiando el evangelio, solo de diferentes maneras. Pregúntese a un chef a ver si no sabe hacer la carne a todo tiempo, solo que no me sé los nombres. Usa la misma carne. Y lo mismo es el Señor de señores, que habla de diferente manera, pero la efectividad de su evangelio nunca cambia. Aleluya. ¿Sabe por qué nosotros tenemos miedo de predicar el evangelio? Porque nos están confundiendo los otros. Pero si nosotros estamos firmes, convencidos de que conocemos la palabra de Dios, no habrá diablo que nos haga cara para callarnos. ¿No habrá? Repito, por ejemplo, Cristo, ¿qué le causó a Cristo haber sido abandonado por sus discípulos? Nada. No que no le interesara a los hombres, pero tenía que hacerlo todo él, porque solo él podía hacer. Ya les dije la vez pasada, Pedro quería morir en vez de Cristo, hermano. ¿Qué tal si Cristo hubiera aceptado? Bueno, Pedro, ve pues. Yo no tengo muchas ganas ahorita, me estoy arrepintiendo como muchos de nosotros nos arrepentimos a medio camino. ¡Santo! ¡Aleluya! ¿Qué hubiera pasado si Pedro hubiera morido por nosotros, pero ni él mismo se hubiera salvado, hermano? El pobre Pedro se hubiera quedado en la tumba para siempre, hasta ahorita no hubiera salido de ahí. Pero como tenía que ser él, como él es, él es este evangelio. Tú digo, mira, ¿qué es lo que hacemos nosotros hablando ya en términos cristianos, en términos iglesia? ¿Qué es lo que hacemos cuando enseñamos, llevará predicación o exclusivamente información o discurso arreglado o lleva vida? Por eso me está asombrando demasiado, porque como que era necesario esta reunión. Aunque como dije al principio, esto lo programaron los pastores. Yo solo estoy metido aquí, pero como Dios los ama tanto, por eso está permitiendo que conociéramos, pues. Entonces surgió la gran pregunta en mi corazón, porque al enseñar evangelismo, a algunos les gusta, pero a algunos otros no les va a gustar porque no tienen tiempo. Y no solo que no tienen tiempo y no les gusta, y no solo que no les gusta porque no conocen. Y si no lo conoces, a lo mejor que no la tienen. Si hubiera sido hace 30 años de enseñanza, estuviera lleno todo esto. Cuando se habla de un evangelista, que enseña a un evangelista, todo mundo se viene. Porque la idea de la gente es ganar almas. Ahora ya ni nosotros nos interesa salvarnos. ¿Sí? Nos gusta ir al cielo, pero no nos gusta discernir el mensaje de Cristo Jesús. Entonces me surgió la gran pregunta, esta es la pregunta que me surgió. Entonces, ¿qué estamos haciendo nosotros con la iglesia? ¿Predicando? ¿O haciéndonos las cabezas grandes? Entonces, hermano, surge de nuevo una palabra que la que tiene que envolver a la iglesia en un punto direccional es el evangelismo. ¿Por qué? Porque es el único punto que nos pone dirección. Porque si nos metemos a otras cosas, nos perdemos de vista la dirección. Por eso el Señor, estoy enfatizando ese verso precioso. Este evangelio será predicado. Porque lo que tiene que prevalecer, tiene que predominar en todos los ambientes proféticas, señales, es la palabra evangelística. ¿Por qué? Porque vamos rumbo a una salvación definitoria. Esa es la idea. Pero es el primer mandamiento que el Señor puso: id y predicad el evangelio a toda criatura. Y después discipularlos. Pero discipularlos también para que entiendan el evangelismo. Porque, hermano, nos volvemos ociosos si no tenemos ese rasgo. Digo yo, hasta es una personalidad. Si usted tiene dudas de lo que estoy enseñando, le voy a poner una tarea a que estudie el libro de Deuteronomio. Ese libro enfatiza sobre la entrada del pueblo a Israel y sobre su mantenimiento en Canaán, su perseverancia. Hermano, es increíble cómo ese libro enfatiza, prepara al pueblo cómo debe ser su entrada a Canaán y cómo debe permanecer en Canaán y cómo debe de comportarse en Canaán para que Canaán sea Canaán para siempre. Si en nuestra iglesia no existe el rasgo evangelística, ¿nos hacemos religiosos o nos hacemos un partido de confundidos que todos quieren ser cabeza? Porque a salvación hemos sido llamados. A salvación hemos sido llamados. Y por esa razón tenemos que llamar a mucha gente a que se salven, no a que se hagan de nosotros. Claro que serían de nosotros si nosotros somos salvos. Bueno, voy a darles el privilegio, si es que es privilegio, de que me hagan algunas preguntas, y si es que causé alguna confusión o alguna duda. Voy a dar 30 o 20.
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0: Bailemos juntos, dice, bailemos todos juntos. Gloria a Dios. En otros lugares siempre practican rebuscarle las palabras de niños, pero en este caso yo les voy a hacer una aclaración, porque el humano trae en su conciencia una alabanza verdadera que lastimosamente no la puede expresar por su cuerpo limitado.
1: Amén.
0: Tiene que cantar la alabanza verdadera como para un alma madura, para un espíritu ya maduro.

Hace unos días falleció mi esposa y yo tenía este canto hace unos 2 años atrás, tal vez, pero cantaron en su sepelio. Me dio tanto gozo que para nosotros tenemos una hermosa ciudad celeste preparada. Me hizo pensar muchas cosas. A la verdad, eso me ha dado reposo. Por eso sentí mi corazón en memoria de mi esposa. Dedico este canto. Ciudad Celeste.

Canten otra vez la parte. Esta esperanza guardo en mi ser, cada día recuerdo estas bellas palabras. 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

y siéntese rico, dichoso, que tenemos una esperanza viva. No, no hay ilusión sin cumplir.

¿Cuántos quieren más de Cristo? Haga suya de este himno. Por favor, todos.

0: Hallelujah.
1: Jesús. Proverbios 14:1. La mujer sabia edifica su casa, mas la necia con sus manos la derriba.
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Qué hermoso es tener a quien entregar cuenta, rendir la debilidad, la ignorancia. Aleluya. Aún la enfermedad se irá de ti. Entrega tu vida completamente.

0: Gracias, Padre. Gracias, Dios amado. Gracias por esta convivencia, por este momento tan glorioso que tú nos has brindado, Padre. Gracias.
1: La

0: Primera de Tesalonicenses 5:17. Orad sin cesar.
1: Nos ha guardado el Señor, por eso le llamamos protector, salvador, redentor, gran pastor. Él es el Rey. Amén. Gran pastor. Aleluya. Bueno, vamos a tratar de cantar.

0: ¿Cuántos vienen a Él para ser guardado?
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Habita Dios, habita Jesús, habita Señor. No a nosotros.

Amen. En este primer canto le agregamos un canto también que ya desde hace rato que lo tengo ahí, pero solo cantábamos la parte inicial, pero hoy le agregué la segunda, donde expresamos que es como es nuestro Padre Celeste. Amén. ¿Cuántos están ya ardiendo?

Hay un himno que también lo cantábamos desde hace mucho tiempo, por lo menos unos 38 años, pero lo fui a recoger. Solo los cultos así menores se canta. Entonces lo sacudí y le di un arreglo

¿Sabe qué me está recordando el Espíritu? Y le dice a usted: si usted no libera al hombre que está dentro de ti, esa cara que usted tiene de miedoso, orgulloso, altivo, o cohibido, acomplejado, ese hombre interior nunca se va a liberar. Pero libéralo primero rompiendo este vaso feo. Amén. Le voy a decir algo más. Rómpelo hoy antes que los gusanos coman. Rómpelo. Amén. Someta su orgullo, su vanidad, sus pensamientos antes que seas comida de los gusanos. Amén.

0: ¿Cuántos han sido libres por la sangre de Cristo?
1: Eso es lo que Jesús vino a hacer en el...
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3: Tener vida, el privilegio, Señor, de aprender más de ti. Tu palabra lo dice, Señor, que donde están dos o tres en mi nombre, ahí estaré en medio de ellos. Creyendo, Padre, que tú estás en medio de nosotros en esta mañana, haciéndonos ver, Señor, la realidad de tu palabra. Te lo suplicamos, Señor, que nos guíes, que nos bendigas una vez más. Alumbra nuestro entendimiento, Padre, por tu palabra, Señor, en el nombre maravilloso de Jesucristo, tu Hijo amado. Gracias, Señor. Gracias. Amén.
4: ¿Está bien?
3: Dios bendiga a todos. Pueden sentarse, hermanos. Solo quería decirles esto, no para, como dice Pablo, no para avergonzar, simplemente quería hacer esta aclaración que esta reunión lo programaron los hermanos pastores para platicar un poco sobre la visión evangelística. Aunque no nos hemos dedicado exactamente para, porque a veces confundimos el evangelismo, tenemos que definir tal vez no solo la palabra, sino el momento evangelístico, digo yo, porque cuándo es que se evangeliza y cómo es, tal vez esa era la inquietud, digo yo, cuándo y cómo es que evangelizamos. Y yo también tengo que ser sincero que quizás nunca nos hemos dedicado a pensar sobre ese punto, sobre ese acto evangelístico, porque no tenemos una palabra. Quizás porque nunca nos hemos preocupado qué significa el evangelismo, ¿verdad? ¿Cuándo y cómo? Y quizás sería interesante tratar de conocerlo más a fondo, porque yo pregunto también cuándo es que se evangeliza y cómo, pues. Digo cuándo porque a veces que hay momentos evangelísticos que hay que hablar a las almas. Pero entonces ahí es donde nosotros nos, digo yo, por lo menos yo miro como que no perdemos de vista el evangelismo. Entonces no tenemos bien claro la idea del evangelismo, y yo también no tengo bien claro, aunque sí sé que hay momentos evangelísticos, pero solamente se proyecta a nivel de individuos que no conocen a Cristo. Entonces, si sería la única definición que podríamos ver. Perdone que voy a hacer un poco de historia de esto para que nos interesa un poco, pues, para no solamente saberlo, sino que especialmente hacerlo, porque entonces es muy importante que nosotros en esta mañana nos fijemos nuestra mirada en el evangelismo, porque Jesús dejó una palabra: este evangelio se predicará en todo el mundo, entonces vendrá el fin. Entonces ese enfoque cambia otra vez, pues, cambia otra vez la idea del evangelio, porque ya se deja entrever una vez más como que el evangelio solo fuera un pregón que se hace a todo mundo para que vengan al conocimiento de la palabra de Dios. Pero otro detalle que se mire ahí: este evangelio será predicado. No dijo que la iglesia, no dijo esta iglesia permanecerá o se expandirá en todo el mundo, entonces vendrá el fin. No sé si me estoy dando o estoy tratando la manera de que visualicemos, pues. Me surgió la idea que tenemos que preguntar qué es evangelismo, pues, qué es y cómo es. Pero si Cristo termina diciendo eso, este evangelio será predicado en todo el mundo y entonces será el fin o vendrá el fin. Entonces, yo vuelvo a mirar allí como que la operación del evangelio va concentrado más en una función de salvación, una función salvadora, pues. Pero ¿a qué nos lleva otra vez más? Nos lleva a que todo el movimiento del Espíritu Santo va a ser siempre evangelística. Porque a mí me da la idea, no me he percatado definir, pues, pero yo solo estoy suponiendo, por si usted tiene alguna palabra ahí más definido, yo solo estoy suponiendo que la idea general del evangelio sea en mayor escala de revelación. Si usted vino ayer, yo mencionaba una palabra que aún el propósito de la delegación de ministerios, por ejemplo, los cinco ministerios, que lamentablemente ahora es la aspiración de todo hombre, pues todos quieren ser evangelistas o todos quieren ser apóstoles. Ahora ya todo, dentro de poco van a ser todos apóstoles, porque ya. Y voy a decir algo que no se te ocurra tomarlo en serio, pero y podría decírselo así, porque si todos somos enviados, entonces todos somos apóstoles. Entonces ahí ya se echó a perder la cosa, ¿verdad? Porque si traducimos así literalmente que ser enviado es ser apóstol, entonces todos somos apóstoles. Entonces, ¿quién nos va a dirigir, pues? Entonces, como que el apostolado va más allá que ser enviado, digo yo. Pero ¿cuál es el propósito? El propósito único es siempre ser un salvador. No necesariamente. Ayer decía yo que ni siquiera la persona de Cristo era lo más relevante. ¿Sabe por qué? Porque no le interesa. Simplemente se hizo Jesús para ser el portador del mensaje. Aunque tuvo que padecer, eso sí. Eso es lo que no nos gusta a nosotros. Todos queremos ser ungidos, pero menos padecer. Lucir, sí. Lucir, pero menos sufrir. Entonces, como que los hombres solo les gusta esa parte de lucir, pero nunca les gusta la idea de sufrir. ¿Por qué se tiene que sufrir? Para mí, los sufrimientos del ministerio es necesaria, porque estaba hablando con los hermanos que me fueron a traer a mi casa, que imagínense lo que sufrió Jesús, lo que sufre Jesús con nosotros. Aunque Pablo lo... Perdone que estoy hablando, como que no me estoy dando a entender, pero es que si te acumulan la idea para describir algo. Todavía no he empezado a enseñar, solo quería... Para poder enseñar tenemos que entender por qué enseñar sobre el evangelio, porque si no conocemos, caemos en el plano o en el plan. Por eso ya no hay evangelistas en este tiempo, porque como que para ser evangelista hay que gritar, hay que estar en una carpa o hay que estar en un estadio. Entonces, es un poco difícil para nosotros. Por eso yo miraba a Jesús como un servidor. Imagínense, un servidor. Unos hermanos nos guardaban la espalda ayer, que uno se siente incómodo porque no está acostumbrado a ser protegido, ¿verdad? Y cuando nos dimos cuenta que ahí estaban los hermanos esperándonos, guardándonos las espaldas, híjole, decía yo. Pero pensaba hoy que los hermanos, Jesús hace exactamente lo que hacen los guardaespaldas. Mientras uno está comiendo, mientras uno está, ojalá comiendo, haciendo averías. Hermano, y el Señor pacientemente guardándonos, cuidándonos. Por eso, hermano, ¿quién de nosotros puede tener esa gracia, esa paciencia de guardar? Por eso, para ser un ungido a ese calibre, hermano, no llegamos ni a los callos de los ungidos verdaderos. Por eso, ¿estará usted dispuesto a aceptar ser apóstol, que todos fuéramos apóstolos o profetas? Es difícil. Es difícil. Para mí, pues, que me gusta dormir, me gusta descansar. Me gusta más quedar en casa que salir a predicar. ¿Sí? Porque si tuviera el gusto de predicar, hermano, tengo un buen pretexto para ir por lo menos un año a Europa. Gran pretexto. Y vengo a lucir con usted. Y fui a predicar allá y ahí a Australia y toda la cosa. Pero hacer una función de lo que realmente significa evangelística o evangelismo, porque voy a enfatizar sobre este punto. Entonces, quiero repetir de nuevo, ¿por qué Jesús, este evangelio será predicado? Ahí se nota que no está mostrando una iglesia poderosa. Ahí está apuntalando sobre su evangelio, no sobre los evangelios, los evangélicos, sobre su evangelio. ¿Ya lo está viendo? Voy a repetir. Este evangelio será predicado. en todo el mundo. Y entonces vendrá el fin. ¿Qué estás viendo ahí? No estás viendo una masa de gente. Este evangelio. No estás viendo apóstoles y profetas. Este evangelio. Le está dando énfasis en su evangelio. ¿Por qué? Porque eso es, o esa es la que va a ser la obra. Esa es la que va a salvar el evangelio. De nosotros no podemos tener la ilusión solamente de ir a predicar. Por eso cualquier persona hoy lo primero que quiere hacer es salir por televisión. No estoy en contra de eso, hermano. Por favor, solo déjame adornar mi mensaje, si usted lo quiere ver así. Para que tuviéramos una idea bien definida. Por ejemplo, acabo de estar en México, que hasta me dio risa que todas las mujeres tienen mechas así, rojizo, amarilla, blanca, y todo el mundo. Entonces me tuve que decir, por ejemplo, las mujeres de aquí, decía yo, no, y no estoy prohibiendo pintarse, pero no habrá algo mejor, pues, ¿por qué hacernos a lo mismo? ¿Me estoy dando a entender? Entonces, no era que no me gustaba, pero es absurdo que las mujeres cristianas se hacen al nivel del mundo. ¿No habrá algo mejor para las cristianas? Eso es lo que yo quisiera que se entendiera, pues. ¿Sí? ¿Ya me expliqué? Lo mismo digo de la televisión, lo mismo digo de los evangélicos. No habrá algo mejor. No habrá algo diferente sin que nosotros lo hacemos, sino que viéramos el evangelio de Cristo Jesús. No es que alguien tiene que hacer la diferencia, sino que lo que pasa es que nos hemos alejado del evangelio. Amén. Por ejemplo, en ese caso del tinte de la mujer, ¿a dónde van a parar todas las mujeres? A lo mismo, a una misma circunstancia. Entonces, por eso el Señor resalta este. Ni siquiera dijo este mi evangelio, no. Este evangelio. Note ese detalle, porque está puntualizando que la operación del evangelio es la que no se debe de perder. ¿Sabe por qué? Usted tiene que tomar nota sobre eso, porque si nosotros perdemos el evangelio en todas sus manifestaciones. Por ejemplo, volviendo al punto de los cinco ministerios, para mí los cinco ministerios son puntos estratégicos de manifestaciones del evangelio. ¿Me escuchó eso? Voy a repetir, los cinco ministerios para mí son puntos estratégicos de manifestar o de presentar o de presentarse el evangelio al mundo. No es un lucir de hombres, sino es una forma de manifestar. Por ejemplo, Jesús, estoy hablando del evangelismo. Ahora sí ya estoy hablando. Por ejemplo, cuando Jesús se manifiesta a los discípulos sobre la mar, caminando sobre la mar, Los discípulos lo miraron como un espanto. Hasta se asustaron de verle. Se asustaron de verlo caminando. No asustaron de ver a Jesús caminando, sino que se asustaron ver a alguien caminando ahí. Entonces, ¿qué estamos viendo ahí, pues? ¿Un hombre o un espíritu? Yo diría, lo que se está viendo ahí, el hombre que tiene espíritu, o el espíritu del hombre exaltado. Y ese es el efecto que causa el poder del evangelio en los hombres, que tienen el poder, la capacidad de caminar sobre las aguas cuando son absorbidos por el evangelio. Tal vez no te impacta la palabra, porque, pero yo solo estoy viendo a la luz del evangelio, pues, porque el evangelio de, por eso Cristo dice este evangelio. No dijo este hombre. Entonces, si a nosotros nos tocara el privilegio de caminar sobre las aguas, el problema es que la gente se queda adorando el estuche que caminó sobre las aguas. No adoran el poder que lo hizo caminar sobre las aguas. Por eso dice este evangelio. ¿Ya? Por eso el Señor apuntala este evangelio. No dice esta iglesia, este apóstol, este profeta, este evangelio. Hay un hermano que canta un coro que tal vez el ritmo no mucho les gusta a algunos, pero a veces dice en el canto, en este canto, si un ángel me preguntara, dice él, ¿cómo yo es que llegué al cielo? ¿Y este por qué está aquí? Van a decir los ángeles.
4: ¡Aleluya!
3: Y el mismo Cristo responderá: fui yo el que lo trajo acá. Él está aquí en el cielo porque yo lo trajo acá, va a decir el Señor. No va a decir, porque me dio la gana de venir al cielo, porque así lo pensé, así lo deseé. No, fue él. Fue el poder del evangelio. Fue el evangelio. Por eso, aquí ya podemos poner evangelistas, pero evangelistas que prediquen el evangelio de Cristo Jesús. Entonces, solo de esa manera quiero definir qué es el evangelio, pues. ¿Qué es el evangelio? Porque para que nos perdamos nosotros y que luzca el evangelio de Jesucristo. ¿Y de qué manera va a lucir? Porque lo lindo del evangelio, hermano, tampoco el evangelio va a quedar sin fruto, porque tampoco, supongamos que el evangelio fuera una persona, y claro que es una persona, es Jesucristo mismo. Por eso Cristo no dijo, yo seré predicado. Por eso, hermano, qué ridículo es presentarse uno: yo soy el apóstol tal.
4: ¡Gloria! ¡Gloria a Dios!
3: Yo soy el profeta tal. Hermano,
5: Es que no tengo nada que envidiar ni me tal vez me molesta, ¿sí? ¿Por qué? Porque nosotros somos como niños. Por ejemplo, muchos de los niños se vistan de hombre araña, de Batman. Igual somos nosotros en el Evangelio, nos vestimos de apóstol y nos dejemos caer en el octavo nivel de un edificio, nos aplastamos porque no somos Batman, porque no existe. Pero si presentamos el Evangelio de Jesucristo, seamos lo que seamos, el Evangelio de Jesucristo se hará poderoso en nosotros. ¿Por qué? Porque el Evangelio de Jesucristo es poderoso. Allí sí ya da ganas de predicar. Pero para los que tienen por lo menos vergüenza, pues. Pero sobre todo tenemos que, es que no debería ser vergüenza, sino que un conocimiento pleno del Evangelio. Cuando tenemos el conocimiento pleno del Evangelio, uno va a decir lo que tiene que decir del Evangelio, no de sí mismo. Aunque la gente lo miran a uno como un rival, o como un amargado, o como un apaleador, o un libertino, no. Por eso le digo, cuando el Evangelio se proyecta a nivel de los cinco ministerios, ¿cuál es el propósito? Porque qué lindo es mirar el Evangelio a nivel profético. Pero verdadero. No de aquellos profetas. Me dice el Señor que grande futuro te espera y mañana se muere el enfermo. Porque es un chantajista que quiere pasarse de profeta. Quiere lucir como que si para lucir fuera el Evangelio. ¿Será que un bombero está luciendo? Si él mismo está arriesgando su vida hacia ver si va a salvar al que padece o se va a morir él. ¿Cuándo va a lucir uno eso? Por eso el Señor, hermano, en el día del fin va a decir, hasta se van a sorprender los que hicieron obras. Y van a decir, Señor, ¿cuándo te vimos desnudo y te cubrimos? Señor, ¿cuándo te vimos hambriento y te dimos de comer? Porque no tenía registro de lo que hacen. Porque uno no puede adueñarse de una manifestación del poder del Evangelio, porque solo está transmitiendo lo que mira o lo que conoce del Evangelio. ¿Por qué creen ustedes que a Juan el Bautista lo reconocen solo como una voz? No dice un hombre, una voz que clama en el desierto. ¿Alguien me está entendiendo? De ver, levante su mano si usted me está entendiendo. Por eso vuelvo a preguntar, ¿cuándo es? Si usted está notando, ¿cómo es el Evangelio? Este es el Evangelio. Así como yo le estoy explicando, ¿cómo es el Evangelio? Así como lo estás oyendo. ¿Y cuándo? Cuando tú lo entiendes. Cuando tú lo entiendes. ¿Cuándo es que tenemos que predicar? Cuando tú lo entiendes. Quiere decir que todavía no hemos predicado hoy. Hemos hablado nada más, pero no hemos predicado. Porque predicar significa que se cumple lo que uno dice. Por ejemplo, hermano, Ayer también me recibieron los hermanos y les comentaba algo, que uno ya ni siquiera quiere predicar públicamente porque la gente ya al siguiente día ya la están repitiendo ellos. Entonces como que uno ya quisiera esconder su mensaje, ¿verdad? Porque los loros lo repiten allá. Pero me habló el Señor en mi corazón, no te preocupes, porque el que repite tu mensaje no significa que lo viva. Pues sí, pues decía yo. Por eso Juan dijo, lo que hablamos, hablamos de lo que hemos visto, de lo que hemos oído y palpado nuestras manos. Pero si yo repito solo lo que escucho por una radio, por internet, ay Dios, hermano, el primer condenado va a ser el que repite lo que oye. Porque desconoce uno de lo que habla. Es como aquel los siete hijos de Seba que quisieron echar fuera a un demonio. El que fueron, los que fueron echados fueron ellos. Porque se dedican a lucir. Por eso, aquí es donde estoy siendo claro que cuando es que nosotros debamos o debemos de predicar, cuando entendemos. Por eso la iglesia tiene que predicar, y esa es su función. Porque Pablo también le dice a Timoteo, predique a tiempo y fuera de tiempo. Predique a tiempo y fuera de tiempo. Pero lo que me interesa de estos dos términos es predique. Predique. Como que el principio y el último es la predicación. Porque es un mensaje muy, muy elevado. Elevado en el sentido de que así como decíamos ayer, al fin. La gente va a decir al fin. Así como que cuando Cristo resucitó, esa palabra que Él habló se hizo vida. Porque eso es lo máximo. Eso es lo que Dios busca, lo que Dios implanta en el corazón de los hombres. Por eso se necesita una palabra predicada. Que cause vida. Sea que hoy. O que mañana. Estaba viendo al hombre rico y a Lázaro, que la Biblia, hermano, a veces no son especulaciones, no usa palabra. No sé por qué Jesús como que no estuvo en la escuela, dirá la gente, y lo dijeron. ¿Por qué no usa palabra sofisticada? Por ejemplo, les voy a leer, saber en qué versículo estoy. ¿Usted cree que estoy usando la Biblia con lo que estoy diciendo? Por ejemplo, ¿sabe por qué digo esto? Como que no usara palabra difícil. Por ejemplo, yo estaba notando un detalle. Dice, a ver, el versículo 25 del capítulo 16 de Lucas. Dice así, y Abraham dijo, hijo, acuérdate que durante tu vida recibiste tus bienes, y de igual manera Lázaro males, pero ahora él es consolado aquí, y tú eres atormentado. Lo que yo miraba en este caso, hermanos, me estoy refiriendo pues a un punto que acabo de mencionar, que lo que Dios busca o quiere que la palabra, que la prédica cause vida en los hombres, ya no digamos del que habla. Le dice, pero usa una palabra muy sencilla, le dice al hombre rico, no le reprocha, le recrimina en palabras pesadas al rico, sino que solamente le dice, hijo, hasta le trata de hijo, pero eso no significa que se salvará. Solo para, por si aquel te tuviera oído, porque qué triste es que te digan hijo y perdido. ¿Me explico? ¿Acaso no es, hermano? Pero yo creo que aquel ya ni oye, digo yo, porque por la tormenta que estaba recibiendo en ese momento ya no oía lo que le estaban diciendo. Híjole, porque la gente les gusta que le traten así de suave, pero lo que no miran que están ardiendo en el fuego. Eso es lo que la gente, por eso

que estoy diciendo ni la forma con que yo lo digo. Pero aquí usted mira, el Señor Abraham le dice, hijo, recuerda, hijo, que recibiste tus bienes, recibiste tus bienes. Entonces estaba pensando que también Lázaro recibió los males. Recibía los males. Porque este sí recibía. Pero les decía que por qué la Biblia no utiliza palabra como para ser bien clara y drástica la palabra. Recuerde pues que nunca fuiste al culto los domingos. Como que es una invitación a la conciencia, la palabra de Dios. La palabra de Dios no es impositivo en este caso, porque si fuera impositivo, este hombre, aunque por trámite hubiera ido a la iglesia o al templo, como que hay que actuar para dimensionar, valorizar la palabra que le están hablando a uno, que le están hablando a uno del evangelio, pues. Aquí no hay una narración bien. Por eso yo tengo muchas dudas de que este hombre se salga ahí, porque el Señor no puede ser que mete uno a uno. Porque dice aquí, claramente dice, a ver qué dice. Dice el versículo 24, la frase final dice, ten misericordia de mí y envía a Lázaro para que moje la punta de su dedo en agua y refresque mi lengua, porque estoy atormentado en esta llama. No sé si la Biblia lo escribió un cuadrado para que nos gusta condenar. O porque mucha gente quiere aliviandar este punto. Tal vez es un castigo, tal vez es una pena. No sé. Aunque sí sé. Entonces no creo que este hombre, el Señor lo puso en llama, en tormenta de fuego, y después de ahí lo va a sacar. Ojalá que me estén notando los detalles, que por qué el Señor no impuso sobre este hombre un evangelio para hacerle más responsable, pues. La Biblia corrobora en muchos detalles, hermano, como para que uno tenga parámetros, por ejemplo, el entendido por señas, entiende, dice. Quiere decir que nosotros, por más que nos den revelación, no somos entendidos, entonces. Por eso hay mucha gente que andan picando por todo lado, a ver dónde les va a funcionar bien. No, si el evangelio funciona en todo aquel que cree en ese evangelio, sea quien fuera la persona. Por eso el Señor dijo en una ocasión,
Yo no voy a predicar, yo no les voy a hablar

0: Yo no les voy a revelar a todos, no vaya a ser que los que no merecen ser salvos se salven. Porque eso que disfrutan el mundo, a veces tienen la habilidad de rapidez de aprender el evangelio que nosotros. Aleluya. Hermano, porque los verdaderos pecadores nunca los vamos a mirar. Los pobres hermanos los vamos a mirar pecando porque no saben pecar. ¿Cuándo se va a mostrar el verdadero pecador? ¿Qué? Lo vamos a mirar como el reverendo. Mientras que algunos pastores todavía perdón hermano, porque a mí me gusta hablar así para que nos sintamos un poco redarguidos, pues. Yo he visto boca de pastores como que acaban de echarse el octavo todavía, limpiándose con limón la boca.
1: ¡Santo! ¡Aleluya!
0: No todos, por supuesto, pero... Pero ojalá que por lo menos con esa cara nos humillemos delante de Dios, hermano. Porque,
1: gloria a Dios.
0: Sí.
1: Gloria a Dios.
0: Por eso quiero decir eso, porque si no, no diría tampoco. Pero los verdaderos malvados, ellos se vistan de ovejas. Se vistan de santos. Entonces, este hombre le dice a Abraham, recuerda, hijo, que recibiste tus bienes. Allí no se nota que es un avaro, ¿verdad? Pero yo interpretaba la palabra recibir. Y usted dirá, ¿qué tiene que ver esta parte con el evangelismo? Por supuesto que tiene mucho que ver. ¿Por qué se perdió? Porque ese es el punto del evangelismo. El propósito del evangelismo es rescatar, liberar. Y un predicador no puede librar a estos viciosos de este mal, aunque ya sabemos que este no se perdió por rico, pero cuando dice la Biblia, recibiste tus bienes. ¿Sabe qué miraba yo? Es que aquel, cuando recibía sus bienes, supongamos que fuera en este tiempo, se persinaba, se le sobresalía sus ojos para recibir. Yo no puedo dibujar eso porque es que lo que pasa es que la Biblia encierra una palabra, recibiste. Pero ahí está dicho una cosa que hay que interpretarlo. Cuando este hombre estaba recibiendo con aquel entusiasmo, con aquella entrega, por eso al final le estaban poniendo suave, recibiste, pero en tormentos de llamas. ¿Qué prefiere usted que le dijeran? Aunque sea enrojecido Abraham, nalgándolo, pero por lo menos sacando del. Pero no, y le dice, no, no. Lo que pasa es que entre ustedes y nosotros hay un gran abismo que nos separa. Así que, de aquí ya no puedes pasar. Está bien, pues, que me pierda yo, pero que se salven mis hermanos. Solo te pido un favor, que mande uno de aquí. Ahí está Moisés predicando. Si no crean a Moisés, mucho menos va a conocer a estos desconocidos. Aunque se haya muerto, aunque se levanten, me debes que es un desconocido, no hacer nada. ¿Y cuántas veces les ha aparecido a ustedes el abuelito en el sueño y no se convierte usted? Porque media vez somos duros ante la palabra del Evangelio. No habrá mensaje más poderosa que, que el propio Evangelio viviente, porque no necesita este Evangelio que tráelo, que sea traído por los muertos. Estoy tomando estos textos nada más para que usted tome nota, hermano, que el Señor no usa palabra motivacional, sino que es una palabra. El que lo entiende, entiende. Por eso Apocalipsis dice: el que tiene oído, oiga lo que el Espíritu dice a las iglesias. Ojalá que me estén entendiendo todos los puntos que le estoy dando. ¿Qué estamos viendo aquí? Este es el evangelismo. Los cinco ministerios son estratégicos. Evangelística. No son exhibicionismo para que nos enamoremos de los estuches. Yo voy a admirar a un profeta cuando trae la palabra de Dios. Por eso Amós tuvo que decir: vaya y vaya, ve a profetizar allá. Le dice: no, si yo no soy profeta. Si yo estaba arando, si yo estaba negociando, yo que el Señor se me apareció y me mandó, ¿qué? Solo estoy diciendo lo que Él me dijo. De ahí soy el mismo Amós de siempre, que le gusta comer, que le gusta comerciar. Ahí ustedes entienden si esto es mensaje de Dios, si esta es voz de Dios, si esta es profecía de Dios. Se está apartando, se está zafando automáticamente del mensaje para que la palabra de Dios queda con vida y dé vida a los hombres. No sé si está notando ahí qué estás viendo tú en esta mañana. ¿Qué estás viendo? ¿Estás viendo el Evangelio, sí o no? ¿Estás oyendo el Evangelio? Pero fíjese, hermano, que yo les voy a decir algo. Fíjese que para entender el Evangelio también tenés que mirarlo con los ojos espirituales. Tenés que dibujar, personalizar el Evangelio para que lo veas y que lo miras, para que cuando lo oyes, lo entiendes. Evangelístico. Por eso le estaba diciendo, ¿cuándo es que nosotros tenemos que evangelizar? ¿Hasta que tenga yo cara de evangelista? ¿O cuando conozco el evangelio? ¿Y cómo? No hay regla. No hay regla. Porque todas las manifestaciones de Cristo, por eso las cristofanía de Jesús era puntualizando el Evangelio. El Evangelio, el Evangelio, el Evangelio, el Evangelio. No hay ningún otro motivo. Para que nosotros no perdamos el objetivo. Cuando es objetivo, es efectivo. Y cuando es efectivo, es poderoso evangelio. Son tres cosas que tienen que conllevarse cuando se predica la palabra de Dios. Es objetivo. Efectivo. Y poderoso. Aleluya. ¿Por qué la palabra de Dios? Y cuando es la palabra de Dios, no habrá poder que resista la palabra de Dios. no habrá hombre que pueda refutar la palabra de Dios. Porque esta palabra se conoce de lejos. ¿Sabe por qué los hombres se pierden, incluyendo pastores, predicadores? ¿Por qué se pierden? Porque no conocen. El Evangelio. Porque si alguien me viene a mí, que me empiece a subir el ego, a sobar el ego, eso ya no es el Evangelio. Ya no es el Evangelio. No sé si notaron algo aquí. Hijo. Recuerda que tú recibiste tus bienes. Como que estaba diciendo, recuerda que ya tienes tu pago. Y creíste que ese es el pago. Por esa razón, estás perdido ahora. Pero si sobre lo que tenías, dinero, fincas, bienes, tu corazón presintiera que hubiera, que había algo más que eso, hubieras buscado. Pero como te creíste que es lo máximo que alcanzaste, pues ahí te quedaste. Me estoy dando a entender. Este es el evangelio que nosotros tenemos que predicar. Aleluya. Hermano, para mí, perdone que voy a decir, quizás usted me va a mirar con altivez. Yo bendigo a Dios. Tengo que decir esto para suavizar un poco. Yo bendigo a Dios que me da mensajes en cualquier tiempo y en todos los tiempos. No tengo que buscar mensaje. Simplemente me paro en un lugar y Dios automáticamente me da su palabra. Pero me cuesta asistir en un lugar donde no encuentro gente que en verdad conocen el Evangelio. Porque usted, no sé si usted ya se dio cuenta que ahora nos va a costar tener que romper la barrera evangélica. Que han puesto los predicadores. Es que la frontera del evangelio es tan tenue, hermano. Es difícil discernir entre el evangelio verdadero y lo falso. Yo les voy a refrescar su memoria. Si usted ya tiene 30 años de ser cristiano, sabrá usted lo que yo estoy, lo que le voy a decir. Hace 30 años todavía existía lo que nosotros llamamos en este tiempo el evangelio tradicional. Sí, 30 años. Desde el 80 hasta el 82 empezó con una batalla. Cuando el Señor empezó a revelar los dones otra vez, no que no había. Y cualquiera que profetizaba en aquel entonces, qué grande, qué privilegio. Pero de los 30, de hace 10 años, ahorita para acá, otra vez nos fuimos al otro extremo. Entonces, ¿qué es lo que se puso en lo que llamamos tradicional? Lo que se puso ahí es una barrera de legalismo. Ahora se está poniendo una barrera de confusionismo. ¿Y quién va a romper todo eso? Los que van a romper todo esto, los que tienen que entender la efectividad del evangelio, pues. Estoy recalcando la efectividad del evangelio, el poderoso evangelio. Es que la efectividad de este evangelio consiste en que no se altera, no cambia. Pero se necesita, hermano, una perseverancia, una persistencia, un repelente como para que no te dañen ni el legalismo, ni confusionismo. Ya le estoy buscando otro nombre para no decir libertino, porque ni es libertino, pues. Es más confusión que el libertinaje. Esa es la gran barrera. Pero como Cristo ya nos marcó este evangelio, yo sé que hay discusión en tu mente, pero si tú empiezas a ser sincero, de aquí a 30 años vas a aprender. Ahora, si no eres sincero, vas a morir confundido. Y un confundido va a morir amargado. Y un amargado, hermano, hasta en la caja se le va a mirar su cara de amargura. Porque el evangelio es efectivo. ¿Por qué cree usted que Jesús murió con dos discípulos extraños? Los que eran verdaderamente sus verdaderos discípulos, los que comieron con él, caminaron con él, vieron sus señales, oyeron sus mensajes gloriosos. No había ni uno. Hermano, y solo dos discípulos había, pero no de los que anduvieron con él. Son nuevos discípulos. ¿Pero qué quiero mostrar con esto? Lo que quiero mostrar es la efectividad de este evangelio. Porque el poder del evangelio no consistía en los discípulos. Podríamos catalogar, considerar, como dirán algunos, los que aguantan a Gaspar son nuevos, dirá la gente. Pero como no va a depender de los nuevos ni de los viejos, sino de la efectividad del evangelio de Jesucristo. ¡Oh, bendito evangelio! No sé si admira usted la efectividad del evangelio. ¿Por qué Cristo murió tan confiado en medio de dos malhechores? ¿Será que sabía que tenía alguien por ahí que tenía que venirlo a recoger su cuerpo? Esa es la efectividad del evangelio. Le digo pues que de todas maneras tienen que aparecerse dos ahí. Y dos es más que suficiente. Porque como ya no es mucho lo que tienen que hacer. Porque lo mucho ya lo hizo él. Y el Padre va a ser lo máximo, lo más grande que es Rocío. Porque lo más difícil no es enterrar a Jesús. Lo más difícil es quién lo resucita. ¿Qué es lo más difícil para usted? El poder. La efectividad del evangelio. ¿Estás viendo la efectividad del evangelio? Efectivo, poderoso. ¿Para qué montón? No estoy hablando en contra de los montones, ya dije de las tintes también, no estoy en contra de todo eso, ni de la rada. No, por favor. Lo que se está buscando, lo que tenemos que buscar, no es una transmisión, sino tener el evangelio poderoso, efectivo, objetivo definido. Por eso el Señor, hermano, recalcó: este evangelio será predicado. Pero asocie dos palabras importantes: predicar. Y evangelio. Predicar y evangelio. Porque muchos predican saber que predican. Y no es prédica. ¿Sabe por qué no es prédica? Esa es plática. Por eso a Pablo le decían los, no sé quiénes le decían, ah, ya te oímos otra vez. Porque creían que es otra prédica. Otro discurso bonito, pues. No, esto no es discurso, esto es prédica. Porque la palabra prédica significa que profetiza, que predice los eventos gloriosos, majestuosos. Esto no es un discurso compuesto, esta es predicción futurística. Y lo bonito es que predice que usted no va a morir. Lo bonito que predice que usted va a resucitar dentro de los muertos. Eso es lo que predice este evangelio. Eso es evangelio poderoso. ¿Alguien se siente poderoso en esta mañana? De veras, con las manos cruzadas, ¿y usted se siente poderoso? No creo yo. Fíjese, hermano, por eso el poder de nosotros no depende de la cara. Por eso yo me burlaba de usted, pero no es una burla, simplemente para que, a pesar de la boca de bolo que tenemos, tenemos sobre nosotros el poder de Dios. ¡Aleluya! ¡Poder de Dios! ¡Poder de Dios! Teniendo usted ese poder, ¿quién es tu rival? Por eso Pablo se siente allá en la cumbre, sobre un cerro. Miraba yo a Pablo sentado así. Le silbaba la muerte. ¡Ey, ey, ey! ¿Dónde está pues tu aguijón?, le dice. Aquí estoy vivo, le dice. ¿Dónde? ¿Dónde, oh muerte, tu victoria? ¿Dónde, oh sepulcro? Aleluya. Aquí vengo de nuevo, dice Pablo. Poder, poder, poder. Por eso, hermano, votar gente no es el poder que Dios le ha dado a usted. Es que usted, el poder que Dios le ha dado a usted, es que usted se va a levantar de la tumba, debajo de la tierra. Y no te vas a quedar otra vez acá en la tierra, sino que te vas saludando a la gente y te vas a tu destino eterno. Eso se llama poder del Evangelio. Usted ya no puede sentirse menguado. Tú no necesitas que alguien te eleva, te levante. Tú ya estás levantado. Si tienes el Evangelio de Jesucristo. Tú ya no necesitas que alguien te presenta. Aleluya. Yo acepto que me presentan para predicar, porque tampoco puedo subir para meterme aquí de chute, como dicen ustedes. Me tienen que ceder el lugar para poder hablar un poco, porque no tengo interés de hablar, pero sí tengo deseo de predicar la palabra de Dios cuando tengo que decir y cuando tenga algo que decir. Entonces, de esta manera vamos a hablar de Dios. Si usted sabe de Dios, no existe tiempo para usted para predicar la palabra de Dios. No tenés que llamar, no tenés que tener escenario. ¿Y por qué lo tienes tú? Dirá usted, como tú no entiendes. ¿Acaso necesita Cristo venir a la tierra si entendiéramos nosotros que Dios vive? Lo mismo a veces, por eso no nos estamos contradiciendo. Hay cosas que se admite por ignorancia, pero no la efectividad del Evangelio. No contiene la efectividad del Evangelio. El Evangelio es efectivo de sí mismo, porque es Dios mismo hablando en efectivo. ¿Usted tiene ganas de ir a predicar ahorita? Aleluya. Hermano, si yo desde que me convertí al Evangelio ganaba almas. Y la iglesia donde yo estuve la llené yo de parte de Dios, pero me usó a mí. Sí. Ese templo donde yo salí, se salieron toda la gente. Todavía hay algunas gentes ahora, pero nada más como se volvió como para de sopilote, ¿eh? Así son los templos abandonados, lugares de lechuzas. No, hermano, no se ríe, que esto es bíblico. A mí me da rizo, me riza los pelos cuando veo eso. Porque no entendemos. Usted va a decir, quite, hay gente todavía. Ah, sí. Ni modo. Ese palo tiene que tener sope, sanate, todo. Aleluya. Si usted fuera a los mercados antiguos de esta capital, todavía vas a encontrar, pero otro tipo de gente. Pero lo que estoy diciendo, que cuando alguien tiene el evangelio, entonces este evangelio, la que va a mantener a la iglesia, imagínense, por eso me surgió la gran pregunta, porque ¿cómo vamos a definir el evangelismo? Porque fácil es, aunque no tan fácil, pero fácil es tomar la idea, quiero evangelizar, pero ¿qué vas a predicar? Porque si no vas a tomar los mismos métodos y vas a hablar el mismo lenguaje evangélica sin sentido. Aleluya. Para mí, le voy a decir algo que le va a chocar. Para mí hacerse uno de pastor a estas alturas hasta da vergüenza y arma. Tú ya no se puede predicar a menos que tuvieras el evangelio verdadero. Pero si haces lo mismo que los demás, mejor ve a vender periódico. Ahí salen buenas noticias.
1: ¡Gloria a Dios!
0: Amén. Pero si tienes el evangelio verdadero, hermano, esto nunca pasa de moda. Esto es efectivo siempre y por siempre y para siempre y por los siglos de los siglos. El evangelio eterno del Señor. Pero de aquí a mañana, si pones bailarinas y bailarones, no sé cómo se llamarían los hombres ahí, no estás haciendo nada. Nada de nada. Pero si tienes el evangelio verdadero, eso funciona en todo lado. En todo lado. ¿Qué era lo que tenía José hasta en la cárcel florecía, hermano? Y nosotros decimos, es que lo que pasa es que no tengo buen punto. El templo está un poco metido. Es que ahí no llegan las camionetas. Lo que pasa es que no tienes el evangelio. Oh, poderoso evangelio. Y eso es lo que le va a dar vida. Bueno, si la iglesia se mantiene así como está, como se mira ahora, no va a poder predicar este evangelio. Me refiero, pues, en el momento cuando Cristo dijo este evangelio. ¿Dónde está ese evangelio? Porque no dijo ese evangelio que ustedes van a tener. No, este evangelio. Este evangelio. Aleluya. Entonces, ¿cuándo es que se predique? Cuando tengamos el evangelio. ¿Y cómo? Todo tiempo. A tiempo y fuera de tiempo. ¿De qué manera? A la manera que usted quiera. No sé si le estoy confundiendo con esto, a la manera que usted quiera. Por eso le repito, hermano, ¿por qué creen ustedes que Jesús tuvo tanto nombre? ¿O tuvo o tiene tanto nombre? ¿Por qué cree usted que eso pasa? ¿Por
2: Porque tiene estrategias.
0: Tiempo de manifestación. Este es bíblico. Dice Hebreo que Dios nos ha hablado. ¿Qué dice? De diferentes maneras. No está cambiando el evangelio, solo de diferentes maneras. Pregúntese a un chef a ver si no sabe hacer la carne a todo tipo, solo que no me sé los nombres. Usa la misma carne. Y lo mismo es el Señor de señores, que habla de diferente manera, pero la efectividad de su evangelio nunca cambia. Aleluya. ¿Sabe por qué nosotros tenemos miedo de predicar el evangelio? Porque nos están confundiendo los otros. Pero si nosotros estamos firmes, convencidos de que conocemos la palabra de Dios, no habrá diablo que nos haga cara para callarnos. ¿No habrá? Repito, por ejemplo, Cristo, ¿qué le causó a Cristo haber sido abandonado por sus discípulos? Nada. No que no le interesara a los hombres, pero tenía que hacerlo todo él, porque solo él podía hacer. Ya les dije la vez pasada, Pedro quería morir en vez de Cristo, hermano. ¿Qué tal si Cristo hubiera aceptado? Bueno, Pedro, ve pues. Yo no tengo muchas ganas ahorita, me estoy arrepintiendo como muchos de nosotros nos arrepentimos a medio camino.
1: ¡Santo! ¡Aleluya!
0: ¿Qué hubiera pasado si Pedro hubiera morido por nosotros, pero ni él mismo se hubiera salvado, hermano? El pobre Pedro se hubiera quedado en la tumba para siempre, hasta ahorita no hubiera salido de ahí. Pero como tenía que ser él, como él es. Él es este evangelio. Tú digo, mira, ¿qué es lo que hacemos nosotros hablando ya en términos cristianos, en términos iglesia? ¿Qué es lo que hacemos cuando enseñamos, llevará predicación o exclusivamente información o discurso arreglado o lleva vida? Por eso me está asombrando demasiado porque como que era necesario esta reunión. Aunque como dije al principio, esto lo programaron los pastores. Yo solo estoy metido aquí, pero como Dios los ama tanto, por eso está permitiendo que conociéramos, pues. Entonces surgió la gran pregunta en mi corazón, porque al enseñar evangelismo, a algunos les gusta, pero a algunos otros no les va a gustar porque no tienen tiempo. Y no solo que no tienen tiempo y no les gusta, y no solo que no les gusta porque no les gusta porque no conocen. Y si no lo conoces, a lo mejor que no la tienen. Si hubiera sido hace 30 años de enseñanza, estuviera lleno todo esto. Cuando se habla de un evangelista, que enseña un evangelista, todo mundo se viene. Porque la idea de la gente es ganar almas. Ahora ya ni nosotros nos interesa salvarnos. ¿Sí?
1: ¡Santo!
0: Nos gusta ir al cielo, pero no nos gusta discernir el mensaje de Cristo Jesús. Entonces me surgió la gran pregunta, esta es la pregunta que me surgió. Entonces, ¿qué estamos haciendo nosotros con la iglesia? ¿Predicando? ¿O haciéndonos las cabezas grandes? Entonces, hermano, surge de nuevo una palabra que la que tiene que envolver a la iglesia en un punto direccional es el evangelismo. ¿Por qué? Porque es el único punto que nos pone dirección. Porque si nos metemos a otras cosas, nos perdemos de vista la dirección. Por eso el Señor, estoy enfatizando ese verso precioso. Este evangelio será predicado. Porque lo que tiene que prevalecer, tiene que predominar en todos los ambientes proféticas, señales, es la palabra evangelística. ¿Por qué? Porque vamos rumbo a una salvación definitoria. Esa es la idea. Pero es el primer mandamiento que el Señor puso: id y predicad el evangelio a toda criatura. Y después discipularlos. Pero discipularlos también para que entiendan el evangelismo. Porque, hermano, nos volvemos ociosos si no tenemos ese rasgo. Digo yo, hasta es una personalidad. Si usted tiene dudas de lo que estoy enseñando, le voy a poner una tarea a que estudie el libro de Deuteronomio. Ese libro enfatiza sobre la entrada del pueblo a Israel y sobre su mantenimiento en Canaán, su perseverancia. Hermano, es increíble cómo ese libro enfatiza, prepara al pueblo cómo debe ser su entrada a Canaán y cómo debe permanecer en Canaán y cómo debe de comportarse en Canaán para que Canaán sea Canaán para siempre. Si en nuestra iglesia no existe el rasgo evangelística, ¿nos hacemos religiosos o nos hacemos un partido de confundidos que todos quieren ser cabeza? Porque a salvación hemos sido llamados. A salvación hemos sido llamados. Y por esa razón tenemos que llamar a mucha gente a que se salven. No a que se hagan de nosotros. Claro que serían de nosotros si nosotros somos salvos. Bueno, voy a darles el privilegio, si es que es privilegio, de que me hagan algunas preguntas, y si es que causé alguna confusión, o alguna duda. Voy a dar 30 o 20.
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4: Ahora sí ya entendieron cuántos quisieran amar al Señor Jesús como Él nos ama, porque nunca nadie puede amar como Él nos ama. Amén.

0: Bueno, es un privilegio estar acá. Queremos cantar unos coros nuevos que Dios le ha dado al siervo.
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Así que, hermanos, si elijo os libertare, seréis verdaderamente libres.

Porque Dios también, cuando presenta juicios, desastres, también saca la cabeza diciendo: ¿no querrás venir? Y venga como estés, yo te recibo, dice el Señor.

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2: Esto no solo lo creemos, sino que lo sentimos, que es difícil vivir sin Cristo Jesús. El siguiente canto. Cuando Jesús murió por mí en la cruz,

porque toda la descripción de los cantos encierra una verdad y una necesidad para nosotros

saca la cabeza diciendo: ¿no querrás venir? Y venga como estés, yo te recibo, dice el Señor.

¿Alguien quiere venir a Cristo en esta noche? Aleluya. La respuesta la tiene, lo tiene el mismo canto. Amén. Tu deuda fue pagado. Tu deuda fue saldado por la muerte de Cristo en el Calvario. Amén. Ha sido un verdadero gozo, hermanos. 12:20, imagínense. Medianoche.

0: Esto es un dato interesante sobre la naturaleza. ¿Sabías que los limones flotan, pero las limas se hunden? 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
1: Por eso, cuando hay oportunidad de bailar, de cantar, hay que hacerlo. Amén. Bueno, vamos a continuar con otro himno más. Renuévame, Señor. ¿Cuántos quieren ser renovados? Es uno de los himnos también de mucho tiempo que casi no lo he cantado. Los he cantado a veces en la congregación, pero quise incluirlo en este disco. A ver cómo lo van a oír.

Señor, renuévame. Pon tu espíritu en mí, Señor, para poder vencer a este mundo cruel. No tardes más, Señor.

0: Aleluya. Ojalá que en este momento el Señor le está renovando la fuerza, el espíritu para continuar caminando en pos de Él.
1: Otro de los himnos es casi lo mismo, porque así estamos. Tenemos que hacer historia, pero también quiero aclarar algo. Usamos un poco mucho más las trompetas porque esa tristeza, ese dolor que teníamos, se convierte en gozo. Por eso las trompetas hacen que celebremos estos cantos. Se llama Solo me encontraba. ¿Verdad que usted se sentía solo cuando se encontró con Cristo? Es el siguiente canto. Así es, hay que celebrarlo. Hay que provocarle al Señor.

0: por el mundo con Cristo a mi lado. Amén. Lleno de esperanza. Y en mi rostro irradia la salvación de mi alma. ¿Cuántos están gozosos? El gozo te lo está brindando Cristo a tu lado. Por eso, hermano, aquí no cabe la tristeza, ni la pobreza, ni el fracaso, ni la sombra de la muerte. Amén. ¿Se están gozando? Pero, hermano, ojalá que su ser vibra cuando... No sé cuántos de ustedes andaban perdidos en el mundo. Amén. Solo y triste. Porque dice, aún hasta en la familia no hay comunión, no hay amor. Pero no lo busques. Ahora ya no necesitas esas amistades, esas relaciones, porque Cristo está contigo. Amén. Bendito Jesús.
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2: Primera de Corintios 16:14. Todas vuestras cosas sean hechas con amor.

0: su nombre.
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0: Bendito Jesús. Gloria a Dios.
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2: 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Juan 14, 14. Si algo pidiereis en mi nombre, yo lo haré.
3: Por eso nos aferramos a tu palabra y tomados todos de las manos, corremos en pos de ti, para que cuando tú vengas, podamos gloriar.

0: jamás tendrán dolor.
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2: Por eso mi corazón quiere gritar de gratitud, porque tú has redimido mi alma, oh amor de Dios, oh aleluya.

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1: Está establecido la noche y el día. Job decía, cuando era de noche, quisiera que fuera de día, porque no podía dormir. Y cuando era de día, quisiera que fuera de noche, porque no podía vivir de día. No había día, no había noche para Job. Y a nosotros, y a todos nosotros, nos toca en la vida un momento de soledad. Yo creo que el Espíritu Santo está poniendo un canto para que nosotros podamos ser dirigidos ante la presencia de Dios para poder mitigar nuestra sed, la sed de nuestra alma a través de un canto. Amén.

Un fuerte aplauso a aquel que nos oye siempre. A aquel que siempre está dispuesto a escucharnos, de ayudarnos y a levantarnos.